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4: Buenas tardes.
1: Buenas tardes. Vosotros de dónde venís?
5: Yo de Barcelona.
4: Yo de Madrid.
1: Madre mía, cadascuna de un punt d'ací per a fer esta classe de zumba. ¿Qué tal ha anat?
5: Pues la mañana muy muy buena. Estaba lleno, buena energía, bueno, mucha gente de muchas partes y gente con muchas ganas, ¿no?
4: Sí, con muchas ganas de bailar, con muchas ganas de pasárselo bien y de disfrutar el día de hoy, mañana y pasado.
1: Os he visto con una energía aquí al lado que ha sido impresionante. O sea, tenía un comboyat, como diuen así, a toda la sala.
4: Hombre, es que con zumba te lo pasas bien, seguro. El que no se divierte, miente. O no hace zumba, de otra actividad. Pero con nosotros se lo van a pasar bien siempre.
1: Escolteu, i gent també de totes les edats, ¿no? De totes les edats també, homes, dones, un poc de tot.
4: Sí, zumba lo puede practicar todo el mundo, desde los más pequeñitos, más mayorcitos y con más experiencia en la vida.
5: Tenemos diferentes programas, estamos aquí presentando zumba, que es abierto para todos, tenemos zumba gold, que es para gente con necesidad especial, experiencia en la vida, y también principiantes, y tenemos strong, que es más interval, más...
1: Había pasos prohibidos ahí, ¿eh?
5: No, depende, nada es prohibido.
3: Es cañer.
5: Entonces, zumba es como irte de discoteca a pleno día, sin ser de noche, sin alcohol, pasándote bien y con zapatillas cómodas.
4: Sí, y saludable, que es lo importante.
3: Y divertido, sí.
1: Y chicas, ¿qué tal ha sido la experiencia aquí en el SOM, en Feria Valencia? Porque claro, una clase de zumba, vosotros esteu muy acostumbrados, pero así es diferente, es un altre nivel.
4: Hombre, una feria siempre es algo diferente a una clase regular, pero es la manera perfecta para que la gente lo conozca si no ha ido a un gimnasio y empiece a probarlo y a practicar zumba.
5: También la feria te da, lo bueno es que puedes probar diferentes cosas. A veces en un gimnasio pues no te atreves a meterte una clase o dices, bueno, me tengo que meter toda la clase. Pues aquí te das la opción de que no entras en una sala, sino que estás en cualquier sitio, entonces puedes probar aquí un poquito, allá un poco, y puedes probar todo y darte cuenta de lo que más te guste.
1: ¿Y vosotros también aprofitareu y anireu a alguna clase? ¿Iréis a alguna clase?
4: Si nos da tiempo, sí.
1: No. Nos da la vida.
4: Si nos da tiempo.
5: Si las jefas nos dejan, si nos dejan salir de aquí, saldremos.
4: Saldremos a probar.
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4: Ahí rondándoles si seria conveniente para mis clases.
5: Yo más que probar creo que sería ir a visitar a compañeros. Llevamos...
1: Hacer ruta de compañeros que están por aquí.
5: Llevamos 20 años en este sector, así que nos conocemos un poco todos y es como un buen punto donde nos vemos muchos y vuelves a disfrutar con compañeros.
1: Pero es curioso lo que comentabas tú de decir, pues a lo mejor me estoy planteando como introducirlo en mi centro. Las ferias también sirven un poco para esto, ¿no?
4: Sí, además no solo con las actividades, sino también con maquinaria, con incluso... programas específicos para los clientes, cómo introducirlo para que todo sea pues más armónico y mucho mejor en cada centro, dependiendo de las escuelas, ya sean gimnasios, sean escuelas de danza, hay para todo.
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3: Hola, muy buenas.
1: Hola, Andrés.
2: Mare meva, tenim la música, sí.
1: A tope.
3: Sí, es un poco loco.
1: Bueno,
3: sí,
1: això transmet energia.
2: Molt festival, energia. Això és energia buena,
3: Sí, sí, muy buena. La verdad es que ha sido, ya ha empezado la parte festival del evento de SOMA, porque también tiene una parte profesional. Y la verdad es que hemos empezado con muy buena acogida. Nos ha sorprendido para viernes por la mañana que haya habido tanto público.
2: Claro, porque comenzasteis ayer, Andrés, comenzasteis ayer con estas jornadas más dedicadas a los profesionales. Hoy continuáis con la parte más dedicada al público, ¿no? A la gente que viene, que prueba las clases. Es la primera vez que organizas esto. Imagino que ha ido bien.
3: Sí, bueno, estamos bastante contentos. Teníamos mucha incertidumbre y, bueno, esto es un modelo que venimos de... Se hace en otras ciudades, en otros países de Europa, como es en Francia, en Italia, en Alemania, y el cual evento en los que nosotros hemos participado, y bueno, y creo que era el momento de traerlo a España, y Valencia creemos que era la ciudad idónea para hacerlo, y bueno, es la primera edición, ha tenido muy buena acogida, y esperamos cada año, pues bueno, pues crecer tanto en actividades a ofrecer como en público, y bueno, y que tenga muy buena adherencia. Para...
2: 200 actividades,
3: sí,
2: que me parece una barbaridad. Lo hemos explicado brevemente, pero ¿qué destacarías también, por ejemplo, por la parte profesional de lo que tenéis por aquí?
3: Bueno, destaco mucho la parte congresual, que realmente tenemos cerca de 150 ponencias específicas de entrenamiento, entre entrenamiento, fisiología de ejercicio, nutrición, longevidad... parte de gestión para la parte más profesional, pero bueno, realmente a destacar ese plantel de ponentes que hay, son... Nunca anteriormente en España se habían juntado tantos personajes referentes en cada disciplina juntos en un mismo escenario, y bueno, pues eso para nosotros ha sido un hito y bastante importante, y de lo que estamos muy orgullosos, ¿no? Que hayan querido que a la llamada de hacer el evento, los profesionales, ese tipo de profesionales, que no es difícil por fechas, por agendas y demás, el que acudan, pues oye, pues a la llamada se hayan sumado, pero sobre todo porque creen en el proyecto y han dicho, oye, es importante que en España tengamos un evento de esta magnitud.
2: Oye, y da la sensación, por la cantidad de gente que viene también, por la cantidad de actividades que tenéis, que cada vez se ha ido diversificando más este mundo del, sí, wellness, del fitness. Sí. Ha crecido mucho en estos últimos...
3: Mucho y se ha especializado mucho. Se ha ampliado, se ha diversificado y esa diversificación va especial. Cada una de las disciplinas súper... especializadas y súper técnicas, ¿sabes? Antes eran muy generalistas y ahora están muy trabajadas.
2: Muy trabajadas. También ponéis mucho el énfasis, por ejemplo, en el tema de la nutrición deportiva, que...
3: Mucho, mucho. Es una pata muy importante. Es una pata súper importante aquí, aunque estamos hablando de un festival de fitness, digamos, realmente es un festival de salud. Va muy orientado al tema de salud y cada vez más el... Fitness no es vernos guapos, fuertes, sino es cuidarnos y...
2: Que no es todo imagen.
3: No.
2: Que muchas veces se queda la gente con eso.
3: De cuerpo para afuera, ahora de cuerpo para adentro.
2: Que es importante también. Oye, Andrés, yo veo aquí la gente muy equipada, sí, los veo con sus, no sé, con sus outfits, digamos, sí, ¿no? Sí, preparados, sí, también con sus camisetas deportivas, también las zapatillas. Yo a ti te veo de vaqueros.
3: Bueno, porque estoy trabajando.
2: ¿Pero te has apuntado a alguna actividad? Lo quiero saber.
3: Yo hoy no, pero para arriba. Para

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2: Pues, a ver, es una exposición colectiva comisariada por Rosaúl Piano y realizada por tres artistas, como Vicente Ortiz, que es un reconocido escultor valenciano, como has dicho, Vanessa Valero, que también es artista en la rama de gráfica y profesora actual en Bellas Artes en la UPV, y yo, que soy artista multidisciplinar, a la que le encanta trabajar la piedra y el hierro principalmente.
1: Sí.
2: La exposición pues reúne escultura, grabado e instalaciones relacionadas con la materia, el territorio y la mirada. Todas las piezas están arropadas por un vídeo muy chulo, muy sensorial, en el que se aprecia el proceso del trabajo de cada uno de nosotros.
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2: Pues sí, hace mucho tiempo que trabajo con Vicente. Es un gran maestro y Vanessa es una gran profesora y artista que también pasa mucho tiempo con nosotros. Entonces, nos apetecía exponer en Valencia y nos juntamos pues para hacer una exposición pues que gustara a todo el mundo y disfrutáramos nosotros. Entonces buscamos un sitio chulo que tuviera capacidad para albergar toda nuestra obra.
1: Claro.
2: La sala del CEU es ideal y al final surgió ahí.
1: ¿Y qué vorem? Dusnos de la ma.
2: A ver, veremos obra pues muy variada, pero que nos coincide y se agrupa bastante bien. Vicente presenta más que nada madera, presenta hierro, Vanessa hace grabado, y mi

0: hemos trazado un camino que enlaza a la perfección la materia, el espacio, el cuerpo y la mirada. A mí me gusta mucho trabajar el alabastro. Es un material que da muchas posibilidades, me sugiere y me guía en mis creaciones. Es la propia piedra la que me dirige muchas veces.
1: La que te dice,
0: primero, o sea, tengo que una idea y la luego el
1: buscas,
0: es el que determina el resultado.
1: Madre mía, ¿y cuánto tiempo puedes estar tú haciendo una pieza?
0: Bueno,
1: ha de ser laboriosísimo.
0: Hay veces que le dedico mucho y hay veces que cuando tengo una exposición cerca, pues tengo que acelerar un poco el proceso.
1: Claro,
0: porque
1: claro,
0: eso, claro. Aunque aprieta, me gusta trabajar bajo presión, ¿eh?
1: ¿Ah,
0: sí?
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0: Sí, bueno, el alabastro es piedra, pero no es muy dura, entonces lo trabajo bastante fácil, aunque utilizo herramientas duras como son la radial, como son el martillo, un poco el escape.
1: No es muy dura, pero usa una radial, me ha quedado muerta. Claro. Pero es que tú ves, claro, ya se ve bufete, ya está habituada, claro.
0: Sí, sí, al principio me costó habituarme a ella, pero ahora, bueno, ahora disfruto y además cuando la uso me encanta porque es que no pienso en otra cosa. Estoy tan metida en ella y en no lastimarme, claro, que... Vamos, que es como mi válvula de escape. Se me olvida todo lo que llevo en la cabeza.
2: Sí. 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
0: La verdad es todo emoción y es, yo creo que es expresar lo que llevamos dentro porque hay veces que de otra forma no sabemos hacerlo. Entonces, sacar y plasmar en una obra nuestras emociones, nuestros miedos, nuestros, no sé, todo lo que llevamos dentro, y poder comunicarlo y que la gente se ponga delante de la obra y cosas interiores.
1: Apela a tu sensibilidad, claro, la sensibilidad de cada uno de los que está observando.
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0: Claro, a ver, como pasa en todas las exposiciones, yo los invito y lo más importante es verlas en vivo, situarse enfrente de la obra, sentirlas y rodearse de su halo. Y reflexionar sobre ellas, reflexionar sobre uno mismo, ya que todos podemos vernos reflejados en algún aspecto. Claro. Siempre transmiten. No sé, y afloran la sensibilidad del espectador. Entonces, eso, la exposición está abierta hasta el día 15 de junio y podéis verla en la sede del CEU, como bien habéis dicho vosotros, en el Palacio de Colomina, que está a espaldas de la Basílica de la Virgen.
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0: animación, también para verme con el traje y tengo muchas ganas.
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1: Claro.
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2: No, que no te convenza, si no quieres contárselo no se lo cuente. No, cuenta lo que quieras, cariño.
0: Es sorpresa.
2: Es sorpresa.
1: Oh, sorpresa. María, y en el teu cas, José Hernández, com a indumentarista oficial, bueno, com ha sigut ese moment, la pesada de contacte, les mides, quina il·lusió, no, María?
3: Totalmente, pues muy felices. La verdad que, bueno, él es un amor y nos ha tratado con un cariño inmenso desde el primer día. Me han enseñado todo y además he tenido una prueba y no puedo alucinar más, no puedo tener más ganas de que todos lo puedan ver porque es alucinante. Además tiene un toque original. Y además los colores son colores que a mí me habría encantado tener, entonces estoy súper ilusionada. Y bueno, y ese espolín es lo que más deseo verme puesto, sin lugar a dudas.
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3: No. Ah, no, vale. Saben nada unes i otras. I además és supergracioso porque... Siempre tenemos la broma de, ay, yo he visto tu traje, yo he visto el tuyo, pero nada, es todo totalmente secreto y bueno, estamos todas súper ilusionadas, con muchísimas ganas de ver cómo van ellas, porque sé que también van a ir espectaculares.
2: Sí.
3: Y bueno, ya vamos contando los días.
2: Es que esto, a eso ya va. 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María, tú eres de Foguera Esplanada.
3: Sí, bueno, pues estaban
2: qué locura, ¿no?
3: Porque lo primero es que nosotros no solemos frecuentar fuego, ¿no? Ya. Hemos tenido solo dos damas de honor infantiles y luego una dama de honor adulta. Entonces, hemos tenido doblete, hemos tenido una dama de honor infantil y luego yo, que soy la primera bella del FOC de la hoguera. Entonces, bueno, he hecho historia.
2: ¡Qué revuelo!
3: Y es muy fuerte. Y están todos súper felices, claro, súper contentos, claro, agradecidos. Y bueno, y al final lo que digo es que este año... Así que bueno, un regalazo, nos han hecho un regalazo.
1: Qué bonica que eres y qué agraïda. Qué bueno, bonica. 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
0: Sí, soy la primera, están todos súper emocionados, súper felices y cuando llegué a mi racó estaban todos saltando y animándome de la emoción.
2: Ay, qué cosa más chula, por favor.
1: Bueno, volem conèixer-vos una miqueta més. 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
3: Bueno, pues al final considero que la festa y la fiesta van de la mano, por supuesto. Pero al final lo importante de esto son nuestras tradiciones, ¿no? La cultura, que es lo que forma parte de nosotros y lo que mantiene nuestra esencia, ¿no? Entonces, yo simplemente lo que quise decir es que le demos más importancia a los pasacalles, a las mascletas, a nuestra indumentaria, ¿no? Al final creo que es lo que forma parte de nosotros, ¿no? La fiesta pues siempre está ahí, en cualquier momento, en cualquier lugar, pero la fiesta es lo que nos representa y nuestros fogueres lo que necesitan es que reivindiquemos la importancia de esta, ¿no?
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1: Sí, sí, sí, pues es cierto. Y bueno, el tiempo que yo estuve en el coche dejando a todas mis damas en sus comisiones, aproveché para leerla. Y bueno, fue muy emocionante. Lo primero, porque ver una tarjeta en la que pone Bella del Foc Talacán 2026 es algo que yo decía, es muy fuerte que yo lo esté viendo, ¿no?
2: Que temblabas, claro,
1: y,
2: claro.
1: Y bueno, y luego leer esa carta tan bonita, llena de sentimiento, que bueno, básicamente me decía que Alicante me estaba esperando, que me dejara llevar, que disfrutara muchísimo, que iba a estar súper cuidada. Y bueno, tiene toda la razón, porque además, como yo digo, para mí la Bella del Foc es un referente desde que tengo uso de razón. Entonces, todos los consejos que puedan darme todas, yo para mí son oro.
2: Bienvenido.
0: Y tan que sí. Señor. 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
3: Pues yo creo que todo, pero su forma de ser, cómo representa a Alicante, porque lo hizo genial. Y a mí me parece una niña que valía como Bella del Foc, y para mí es un ejemplo a seguir.
2: Qué guay, Leire.
0: Para todos es un sí.
2: Para todos es
0: que pase Leire, la pasarela.
2: Leire es un sí.
0: Claro que sí.
2: Leire, ¿y en el cole qué te han dicho? Oh.
3: Pues sí, he oído por primera vez en toda la semana.
2: Sí.
3: Y pues estaban todos súper contentos y pues todo el rato dándome la enhorabuena, diciéndome claro. Qué tal, y ha sido muy emocionante.
0: ¡Qué bueno! Vaya,
2: qué
0: final, vaya
2: todo,
0: final
2: qué
0: de curso
2: todo.
0: Tan especial, ¿no? El aire que vas a tener. ¿Sí?
3: Sí.
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1: Claro, claro. Yo además estaba cursando las últimas asignaturas de la carrera. Y bueno, y me quedaba luego un año de prácticas, pero claro, al final los exámenes no los puedo hacer porque es imposible, entonces claro. Lo dejaré todo para cuando termine el cargo y por supuesto yo este año me dedico por y para la fiesta.
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2: Invita a la gente.
3: Pues yo les invito a todos a que vengan a Alicante a disfrutar de esta festa, porque no solo son los días grandes, sino todo el año, y son unas fiestas que les va a encantar y que yo les invito a que estén aquí.
2: Pues sí, nos van a encantar, nos encantan, sí.
0: Y tú,
2: María.
0: Sí, y tan que sí.
1: María. Bueno, pues yo invito a todo el mundo, el que quiera, a venir a Alicante a conocer nuestras fiestas oficiales, que seguro que van a querer repetir, que están llenas de emoción, de ilusión, de cultura y sobre todo de muchísimo amor, que somos muy cercanos y que los recibimos a todos con los brazos abiertos.
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0: 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Mario Vilau está ya escoltándonos. Mario, muy buena vesprada, buenas tardes.
1: Buenas tardes.
0: Bueno, lo primero, preguntarte cómo te encuentras después del percance que te impidió, entre otras cosas, estar presente en la gala de inauguración de la feria del Pregón Taurino de Alicante, ¿no? ¿Cómo estás ahora mismo?
1: Bueno, pues lástima ese percance, pues no pudimos estar ese día, ¿no? El día anterior pues estuvimos en Comer de Oveja. Y pues en torno a matar me echó mano el novillo con mucho dolor de espalda. Tuve que ir a médico, tuve que ir a todo para revisarme, ¿no? Para estar mañana el domingo en Sevilla. Y bueno, la verdad que por suerte ya estoy algo mejor, con todavía dolores y tal, pero bueno, que creo que, como digo a todo el mundo, que toreando en Sevilla, pues uno no se puede venir abajo.
0: Toreando en Sevilla uno se cura rápidamente de todas las lesiones. ¿Cómo lo afrontas la cita, importante cita de Sevilla? Tú sabes que ahora mismo toda la gente está pendiente de Mario Vilau, ¿no? Por todo lo que has conseguido. Pero claro, ese es el inicio. Ahora lo que toca es refrendarlo todo. ¿Y entonces tú cómo afrontas Sevilla?
1: Exactamente, ¿no? Ahora mismo hay muchas miradas puestas en mí, por suerte, ¿no? Después de todo lo que ocurrió el año pasado. Y bueno, pues afronto estas citas como una demostración. Y bueno, llegar aquí y tener ahora Sevilla... la semana que viene también Madrid, pues uno llega con mucha ilusión, sobre todo, y sabiendo que el trabajo está hecho.
0: Sevilla, Madrid y la Feria de Hogueras de Alicante, la Fira de Fogueres de San Juan 2026, que ya se ha anunciado, ya se ha dicho, ya se ha confirmado la presencia de Mario Vilau con Olga Casado y con el novillero alicantino Javier Cuartero, con novillos de Talavante, si no me equivoco. ¿Te hace ilusión volver a Alicante, en este caso como novillero con caballos y triunfador del circuito?
1: Obviamente, creo que Alicante para mí sin caballos significó una plaza muy importante, ¿no? Una plaza donde la disfruté muchísimo, donde le pude cortar los orejas a un novillo muy bueno de Pedaza y Yeltes, y una plaza que quedó marcada. Y ahora mismo, pues volver como novillero con caballos, ¿no? Una plaza tan bonita, una afición tan buena, y bueno, y con el cartel, ¿no? Que también tiene mucha importancia, pues para mí es muy bonito, y sobre todo pues eso, ¿no? Un pequeño premio, ¿no? Con lo que tanto me ayudó el circuito de novillada valenciano, pues creo que todo es muy bonito, ¿no? Para que ese día se dé algo bueno.
0: La presencia tuya en Alicante es en parte un premio o un reconocimiento, ¿no? Una de las virtudes que tiene ser triunfador del circuito valenciano. Yo no sé si eso, además de en Alicante, también en Valencia, evidentemente, Castellón, no sé, ¿notas que la comunidad valenciana, por la cercanía también geográfica con Barcelona, con tu tierra, con Cataluña, tiene, no sé, es una tierra a lo mejor que tiene más predilección por Mario Vilau ahora mismo?
1: Yo siempre lo he dicho, yo además, pues mi afición proviene de allí, ¿no? De un pequeño pueblo de Castellón. Entonces, pues siento que Valencia es parte de mí también, ¿no? Y creo que después de haber sido triunfador, ¿no?, el circuito, pues, y en Valencia, que creo que la gente pues me pudo ver, ¿no? Creo que ahora mismo Valencia, ¿no?, pues lo que me está dando y lo que yo le estoy dando y todo, pues creo que es una conjunción muy bonita.
0: Fíjate que hablas con la serenidad de siempre, ya te conocemos, ya te hemos visto, has estado ya en este programa también. Pero, no sé, entiendo que por dentro, tanto tu apoderado Enrique Guillén como tú, estáis con una calma tensa, con una serenidad, de alguna manera, bueno, cierta. Es que realmente eres así y te lo tomas todo por igual de tranquilo, no lo sé, Mario, cuéntame tú.
1: Pues la verdad que tanto Enrique como yo estamos pasando unos días, no complicados, pero sí, como dices tú, tensos, ¿no? Estamos en dos citas donde sabemos que nos jugamos prácticamente todo y bueno, pues yo soy un chico, la verdad que intento estar tranquilo, porque sé que todo lo que he pasado, ¿no?, y sé todo lo que he vivido, y que soy capaz, ¿no?, de afrontar estas dos citas, pues, y dar la cara. Pero bueno,

0: Estella, esa corrida, cuando se abren las taquillas el día 11, esa entrada suelta, se acaba, empieza a las 10 de la mañana y se acaba la plaza de toros totalmente llena, el cartel de no hay billete, a las 2 de la tarde.
1: Sí, sí, lo sé, lo sé.
0: A las 2 de la tarde, es decir, que hay unas ganas tremendas de ver a Morante, a Roca y a todos los toreros que vienen aquí, ¿no? Pero principalmente los dos pilares del toreo fundamentales que han caído los dos.
1: Claro, es que eso es, ¿no? No es que sean los pilares de la Feria de Jerez, son los pilares del escalafón, ¿no?
0: Claro, del escalafón, ¿no? Ahora mismo es que son prácticamente imprescindibles en todos lados, ¿no? Bueno, yo titulé en el periódico el torero que se fue y el que todos fueron a buscar, ¿no? Porque
1: correcto.
0: Era necesario. Y en el momento que están, y sobre todo también esa juventud. La juventud ha venido de una manera brutal. Brutal, hermano. Es que es increíble.
1: O sea, no solamente pasa en Madrid, pasa en todas las ferias, en todas las plazas. Jerez, claro, Alicante, también. Valencia...
0: Claro, aquí hay un tendido joven... con un precio reducido para los tres festejos, donde hay 500 chavales. Empezamos con 30 y van 500 y hay una lista de espera en el sol.
1: Es tremendo
0: y esa salida a hombro en la Plaza de Toros de Jerez, una feria encantadora, una feria agradable, una feria muy cercana al recinto ferial, que en 7 minutos estás en el recinto ferial o en menos si trae velocidad de rebujito, ¿entiendes? Eso es absolutamente importante, y es muy importante que estén los dos, claro.
1: Fíjate que qué buena noticia para Jerez, ¿no? Para la Feria de Jerez, que...

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1: Lo de difícil lo veíais vosotros porque habéis empezado con ese autogol en el minuto 3 y en el 11, ese mazazo en el 0-2 con un Levante noqueado.
2: Sí, la verdad es que ha sido un inicio dramático, creo que es algo que hemos demostrado todo el año, que es un equipo que no se va a rendir, que va a pelear hasta el final. Y es verdad que se han puesto 0-2, pero era minuto 11, quedaba todo el partido por delante y creo que a base de empuje, trabajo con la gente, creo que lo hemos sacado y muy orgulloso del equipo.
1: 20 minutos después ha llegado tu primer gol, a los 2 minutos el segundo, tus primeros goles con el Levante, tu segundo y tercer gol en primera. ¿Eres consciente de lo importantes que pueden ser en esta lucha por la permanencia?
2: Sí, creo que al final todo lo que sea ganar, sea como sea, para nosotros en las circunstancias que estamos ahora es vital y muy contento en lo personal también por ayudar al equipo.
1: Sácanos de dudas porque teníamos casi una porra con tu gol. ¿Ha sido a propósito? ¿Era un centro chuto? ¿Has levantado la cabeza? ¿Has visto a Sergio Herrera un poco adelantado y lo has puesto ahí donde querías?
2: No, la verdad es que he buscado el centro fuerte. No puedo mentir porque si no mi madre luego me va a regañar. Entonces prefiero decir que ha sido un centro que por suerte ha caído en el segundo palo y muy contento por ello.
1: Buscábamos tu sinceridad, la tenemos. ¿Cómo de sincero vas a ser también en esta pregunta? ¿Cuánto cree este equipo y más después de este partido, de esta remontada en la permanencia? Os ponéis a un punto del Sevilla, quedan 9 puntos, 3 finales. ¿El Levante seguirá siendo equipo de primera? ¿Qué dice este vestuario?
2: Sí, el equipo está totalmente convencido, vamos a trabajar para ello. Estamos haciendo un esfuerzo muy grande y también darle las gracias a la gente. Ha estado con nosotros toda la temporada en un año complicado y queremos darle esa alegría a final de temporada.
1: Pues enhorabuena y suerte. Gracias, Víctor.
2: Muchas gracias.
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2: Hemos sido capaces del tercer cuarto, ellos han salido con una agresividad defensiva tremenda. Hemos tenido muchísimos problemas incluso para mandar los sistemas. Han estado increíbles ahí y parecía que ya le habían dado la vuelta al partido, y hemos sido capaces de volver con muchas acciones de mucha personalidad de los jugadores, de Jaime Pradilla, de Montero, de Darius Thompson, ¿no? O sea, bueno, muy bien pues la mentalidad de los chicos, y ya está, nos hemos ganado la oportunidad de jugar un quinto partido, que yo creo que ya de por sí es histórico, y si lo ganamos, pues más histórico todavía.
3: ¿Cómo se calman ahora un poco los ánimos para en algún momento a lo largo de las próximas horas decidir a los jugadores? Falta todavía un quinto, no hemos ganado nada todavía.
2: Bueno, esto yo creo que tampoco hay que caer en las obviedades. Bueno, vamos a intentar primero recuperarnos, preparar el partido lo mejor que podamos, y bueno, ellos tienen la ventaja, que seguro que psicológicamente la van a utilizar, y es normal, de que nos han ganado dos veces en Valencia y que tienen un equipo con jugadores con grandísima experiencia en este tipo de partidos, ¿no? Nosotros nos pasa lo contrario, ¿no? Tenemos que prepararnos para saber que nos han ganado ya dos veces y que tienen la calidad para volvernos a ganar, y que, bueno, es que si ganamos está muy bien, pero que si perdemos también es histórico jugar un quinto partido contra un equipo como Panathinaikos. Nuestra liga regular ha sido muy buena y eso nos permite tener el partido de desempate en casa, pero estoy seguro que, como se ha visto, los cuatro partidos se han decidido en los últimos 20 segundos y vamos, pongo la mano en el fuego que va a ser así también el quinto.
3: Habéis dejado a Panathinaikos en un 23% en triples, el nivel defensivo muy alto, les habéis forzado a malos tiros. ¿Cómo valoras un poco el aspecto defensivo?
2: Bien, ellos también han defendido impresionante, pero bueno, también a veces el jugar en casa también se convierte un poquito en una obligación, ¿no? Entonces yo creo que ellos, seguro que nos hemos de preparar porque son grandísimos tiradores, están tirando muy bien toda la eliminatoria menos hoy. Hoy han tenido la presión, que no nos pase a nosotros. Hemos de jugar liberados, hemos de jugar rápido, hemos de rebotear. Hemos sufrido mucho hoy en el rebote y ya está, y ir minuto a minuto, no sentirnos presionados, porque es un honor y un gran privilegio para nosotros jugar este quinto partido, a lucharlo y hasta donde lleguemos.
3: La última, Pedro, habéis sido capaces de forzar muchos contactos, yendo mucho a la línea libre y además metiendo los tiros libres, lo cual no era fácil con este ambiente.
2: Bueno, yo creo que primero hay que ser justos, hay que felicitar la atmósfera que ha creado Panathinaikos, impresionante. Para nosotros es un privilegio jugar en un campo con este ambiente.

0: Ha sido una mentalidad increíble, ha peleado por cada balón, ha presionado muy bien y pienso que mesmo a la mitad ya podríamos estar ganando porque tuvimos ocasiones para eso. Y después de la segunda mitad tenés tantas que tenía que venir y ha venido al buen momento. Ha sido importante para nosotros ganar aquí. El único problema es que el partido ha sido de tanta intensidad que el próximo partido es muy cerca. Tenemos que mirar ahora cómo están, porque más que un jugador ha terminado el partido con mucho cansancio físico, pero eso demuestra que no se dan por rendidos nunca. Y eso es la primera cosa que yo he prometido aquí al principio, que he dicho que una cosa que iba a ser cierto era que íbamos a dar todo por los aficionados y que no daba 100%, no iba a jugar. Y pienso que hoy es una de las, ya hicimos muchas, pero hoy es una de las grandes demostraciones de mentalidad del equipo.
1: Buenas, Mr. Márquez Escribano de Las Provincias, enhorabuena por la victoria. Te quería preguntar, te hemos hecho muchas preguntas durante este tiempo por Etta y Young, por cómo estaba él mentalmente, cómo le has visto hoy después de este gol tan importante y cómo crees que le va a afectar en este tramo final al jugador para recuperar esa confianza, ya que estaba, pues creo que era desde el mes de octubre sin marcar gol con el Levante. Gracias.
0: Muy bien, está trabajando muy bien. Eta era uno de los jugadores que no estaba 100%. Y yo le he dado más tiempo de que era recomendado por el medical, pero le di más tiempo porque es uno de los jugadores que está trabajando muy bien, que está en una situación muy buena, porque contra Español no ha marcado, pero ha tenido dos ocasiones y para mí es muy más importante que marquen, pero cuando los jugadores tienen las buenas acciones y no marcan, pero estar ahí es muy importante. Y entonces estaba trabajando muy bien, el grupo está muy contento por él, es claro, y es uno más que va a ayudar.
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1: Bon dia, buenos días, ¿qué tal?
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1: Pues sí, sí, estaba escuchando, digo, qué bien, qué bien.
0: Sí. Tu creus que la música, en tot el que està passant actualment, la música pot canviar...
1: Comentando antes un poco los postulados de Schumann, ¿no? Y del Día de Europa, y la verdad es que...
0: Pero no es el Schumann, no es el Schumann Music.
1: Ya.
0: No, es una broma, es una broma.
1: Pero que realmente, pues sí, la música es un lenguaje universal. Y más allá de esta frase un poco hecha, la música es lo que nos une. Al fin y al cabo, yo creo que, y más en Valencia, ¿no? Con esta tradición que tenemos bandística de sociedades musicales, estos pueblos que sabemos también que tienen dos bandas enfrentadas, ¿no? Pero que llega el día del mano a mano, llega el día en el que da igual tu ideología política, religiosa, el equipo de fútbol, la familia, que tal, que aquí estamos todos a una, estamos todos con el único fin, que es hacer que esto suene de la mejor manera, ¿no? Que la partitura, al fin y al cabo, nos una, ¿no? Yo creo que la música, lejos de ser un tópico, la música une. Y bueno, y sobre todo aquí en Valencia podemos decirlo, ¿no? En toda la comunidad valenciana, con toda la tradición de bandas que hay, que ha sido un poco ese vector canalizador de ese punto de unión social en el que pues, familias, amigos, históricamente, pues bueno, han convergido semanalmente para ensayar. La música hace pueblo, la música hace comunidad.
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1: A ver, yo creo que en general esto es lo que sucede en un concierto, ¿no? Cuando uno va a escuchar un concierto de música, y en particular en nuestros conciertos, desde luego, el objetivo está muy, muy claro y lo has explicado muy bien. Es que, bueno, que cada espectador que viene, que se abstraiga un poco de su vida, de sus problemas, de sus historias, y que, yo qué sé, de la China milenaria se va a ir de repente a Broadway pasando por la Rusia comunista, ¿me explico? O sea, que cada película, cada historia te sumerge en todas esas emociones, ¿no? Y la música en nuestros conciertos es el verdadero factor que yo creo que potencia todo esto y consigue que el público pues se emocione.
0: Doncs com n'hi ha tanta música que escoltar de la Film Symphony Orchestra...
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1: Sí, películas y películas que marcan toda la historia de, del cine de su momento, con, en fin, Tiburón, Star Wars, por ejemplo, sí. ¿No? Hay películas que marcan toda una vida, claro, yo creo, y además yo creo que al final películas y músicas, yo creo que la música tiene ese,
0: correcto, la música.
1: Ese poder evocador de, ya no la película, pero la música es capaz de trasladarte a...

0: a ese, ya no a la película solamente, sino a ese momento en el que vimos la película en el cine, yo qué sé, en casa, con, en el sofá, con una mantita, ¿no? A esas emociones con esas personas con las que las hemos vivido, ¿no? Yo creo que la música de cine nos lleva un poco a mí me lleva como a los perfumes, ¿no? Que pasa alguien por tu lado y...
1: Sí.
0: Ostras, esto, y de repente te vas a hace 15 años en una playa.
1: Sí.
0: Pues con la música pasa esto, ¿no? Yo creo que llevamos pues, todos esa banda sonora vital detrás, ¿no? Que nos acompaña, esa música de nuestra vida, ¿no? Y que nos hace viajar. La música tiene esa capacidad.
1: Correcte. ¿Cuántos años tiene ya la Phil Symphony Orchestra?
0: Pues he perdido la cuenta, pero estamos en 2026. Yo creo que esto...
1: ¿14?
0: 15, por ahí.
1: Sí, esta es una grabación del 12.
0: Del 12. Ah, del 12, pues entonces de 2011 sería, yo creo,
1: sí,
0: que el creo primer que concierto aquí en Valencia, en la Plaza de la Virgen, podría ser.
1: El primer así, en la Plaza de la Virgen.
0: Sí, sí.
1: Fue... Y este tema es un dels primers que vas a ratllar, es decir, la banda sonora de Tiburón.
0: Sí, esto debe ser del disco primero, sí, imagino,
1: correcte,
0: que se grabó en
1: sí.
0: Las Ventas, en el directo de la Plaza de Toros de Las Ventas, que fue un poco el primero de todos, ¿no? Cuando pues, se nos puso en el mapa,
1: sí.
0: Que tuvimos allí pues 10.000 personas y fue una historia muy bonita.
1: I Constantino, quan vas ser ese moment que tu vas pensar això pot funcionar?
0: Bueno, esto venía ya de hace mucho antes de que creáramos la film, porque yo siempre he sido un gran amante del cine y de las sí. bandas sonoras, ¿no? Sí que es cierto que la música de cine no estaba tan de moda como está ahora. Nosotros hemos aportado nuestro granito de arena a hacerla visible, ¿no? Creo que con toda nuestra trayectoria.
1: Lleva un buit, diguem que culturalmente lleva un buit ahí.
0: Hace 25, 30 años, sí, yo tengo 49, pues esto, si nos remontamos a cuando nace esta idea mía, te diría, yo cuando, hace 30 años, yo en Valencia, ¿mm? En Valencia se hacía un festival de música de cine en el marco de la antigua Mostra, en el cual yo era un adolescente, yo era un estudiante de conservatorio,
1: estaba
0: estudiando en aquel momento pues contrapunto, armonía, empezaba con composición, y a mí siempre me ha encantado la música de cine, por esta historia que me imagino que habré contado aquí ya, porque se me repito mucho, con la historia de la película E.T. que vi en Valencia, en el cine... ¿Barón de Cárceles ahora o la Avenida del Oeste? Ahora, cuando se estrena E.T. es cuando en mí... Pasa algo, no voy a decir que gracias a... Bueno, sí, es que lo podemos decir, que gracias a E.T.
1: Ya lo tenemos ahí.
0: Estamos hablando hoy aquí. Esta película fue lo que mí, con 5 añitos, muy pequeño, ya, mamá, quiero estudiar música. Y yo a partir de esto empecé a escuchar mucho... A mi padre le pedía música de cine, por el sonido Williams.
1: Sí.
0: Y música clásica. Y fue lo que empezaras, por el motivo, bueno, yo empecé a estudiar en el Iturbi.
1: Sí, sí, sí.
0: En Teodoro Llorente, una de las sedes antiguas del Iturbi. Y fue esta película, que la vimos además en las escaleras ahí mal sentado. Bueno, estaba el cine abarrotado y nos metieron. Y es que yo me acuerdo, en las escaleras de emergencia, un montón de gente ahí. Bueno, las medidas de seguridad de entonces, ¿no? De los 80. Y esto, pues bueno, este es el origen. A partir de ahí, ya te digo yo, han pasado...
1: El origen, esteu escoltant, el origen en 5 anys.
0: Sí, es un poco el flechazo de decir... esto a mí me ha generado un algo, ¿no? Que me gusta. Y bueno... Esta pasión por la música clásica y la música de cine, yo pues, la voy cultivando en infancia, adolescencia, y ya nos vamos a los 17, 18 años, Festival de Música de Cine de Valencia,
1: sí.
0: Donde traían a figuras míticas como Maurice Jarre, como Michael Kamen, y bueno, españoles también, Roque Baños, Mario de Benito, todos estos. Y bueno, y en mí se forja ya, estando en esa etapa de empezar a profesionalizarse, esa pasión por la música de cine, es decir, yo me quiero especializar. Entonces, me voy a Londres a hacer un máster en film scoring, en composición para cine, continúo mis estudios de dirección de orquesta en Nueva York, y es cuando veo en estos países que los conciertos que yo... hablo de Londres, hablo de Nueva York, de Los Ángeles, cuando viajaba, que como se trataba la música de cine aquí, al menos en Valencia, no era lo que yo vi fuera. Aquello era más un espectáculo, era todo mucho más grandilocuente.
1: Sí.
0: Yo también percibía cierto cuidado o cierto esmero en hacer las cosas. Entonces yo regreso con esa idea, con la de coger la música de cine y no hacerla como se estaba haciendo a la española, digamos, ¿no?
1: Sí.
0: Sino a la turca, ¿no? Que diría Mozart.
1: A la americana.
0: ¿No? A la americana, a la inglesa, ¿no? Llevando más el concierto al mundo del espectáculo, y desde luego creo yo también que tratando la música...

0: de otra manera, ¿no? Un poquito más de respeto, de mimo, de porque la música de cine, no olvidemos que por aquel entonces no estaba tan reconocida como ahora. Siempre era un poco la hermana menor de la música clásica.
1: Sí, però s'avança molt, eh?
0: Home,
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0: Ha canviat completament.
1: T'he fet la pregunta perquè jo crec que tu vas ser molt valent i vas arriscar molt perquè tu ja tenies la vida solventada. 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
0: sí,
1: ja tenies de professor de cor,
0: eso es verdad.
1: Així a la Comunitat Valenciana, uh-huh. I tu vas dir que no, que ho tenies clar.
0: Estábamos hablando de, pues ya con 27, 28 años, cuando sí. regreso de Estados Unidos y de Inglaterra, yo soy funcionario, me saqué las oposiciones,
1: sí,
0: como comentas,
1: claro.
0: de profesor de coro, uh-huh. Y bueno, la realidad es que al final yo lo que sentía es que yo tenía algo dentro de mí que la docencia no lo cubría. A mí me ha gustado siempre dar clases, he dado clases también en Berkeley, en Valencia.
1: ¿Sí?
0: Y ya por los que me conocéis en concierto, que hablo mucho, la parte de divulgación la tengo, ¿no? Uh-huh. Pero sí que es cierto que hay una, yo qué sé, lo que, flauta, violín, lo que sea, ¿no? Y yo esa parte, pues bueno, siempre, como director, como intérprete, como director de orquesta,
1: ¿sí?
0: Pues bueno, notaba que había algo que me faltaba, ¿no? Y teniendo, se junta, pues bueno, ya ves tú un poco el mare magnum ese, ¿no?
1: Sí.
0: Entre volviendo de fuera, que has visto todo aquello, que tienes tu idea y tu pasión por la música de cine, te acabas de sacar la oposición, ves que hay una parte de ti que no encaja, y bueno, yo empiezas a hacer conciertos, empezamos poco a poco con la film,
1: sí.
0: Y cada vez, pues bueno, me iba exigiendo más y más y más, y al final llega un momento en la vida que... Pues,
1: ¿qué dices?
0: No se puede estar en misa y repicando, ¿no?
1: No.
0: Entonces es cuando decido, pues, pedirme una excedencia, dejar las clases y como dices tú, y jugármela, porque no puedo decir que en aquel momento iba todo bien. Hubo una inversión familiar muy importante,
1: claro.
0: una inversión y un riesgo de jugarme el patrimonio familiar, la herencia de mi padre, que es una historia también curiosa, creando el proyecto este y que casi lo arruino, o sea...
1: Però per això he dit que vas a arriscar molt.
0: Sí,
1: va ser
0: sí.
1: Que per els anys,
0: sí.
1: Uno pensa, és que ho ha acertat, no? 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
0: Sí, a veure...
1: Que és molt bonic veure-ho de fora.
0: Ara, pues bueno, con años de perspectiva, des de la talaia, no? Mirando, echar la vista atrás y dices, caray, qué bien, ¿no? Poder hacer, al fin y al cabo, este sueño realidad, ¿no? Realmente, soñar con ser compositor, director de orquesta, tener tu orquesta, hacer giras por España y conseguirlo. O sea, no puedo pedir... Desde luego nada más, pero sí que es cierto que bueno, esto ha exigido muchos sacrificios, mucho riesgo, muchas renuncias y momentos muy difíciles, como todo en la vida, ¿no?
1: Yo claro, creo... que ahora seguirem parlant de tot això, però primer escoltem esta banda sonora. 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
0: Estos tambores ya...
1: Sí, sí.

0: Constantino, la música de cinema té una capacitat brutal de connectar en les emocions. 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
1: Bueno, yo creo que la música de cine, siendo la parte sonora musical de lo que es una película, se ha convertido en la música de, del gran público del siglo, de la segunda parte del siglo XX, del siglo XXI. Todos sabemos que, bueno, la sociedad va evolucionando, hemos pasado por, desde el que tenemos conciencia el ser humano, hemos pasado por diferentes etapas de evolución, y llegó un momento que en la, a nivel artístico, en el siglo XX, con la aparición del cine, digamos que la ópera queda un poco en un segundo plano como obra de arte mayor, ¿no?
0: Sí,
1: como
0: sí,
1: obra
0: sí,
1: de
0: sí,
1: arte
0: sí,
1: completada sí. Con vestuario, libreto, cantantes, orquesta, coro, estructuras, todo, ¿no? Pasa un poco, sigue estando ahí, ¿no? Que quizás sería como el, lo que ha pasado ahora con el, entre el cine y las plataformas de
0: correcto.
1: Audiovisual digital, ¿no? Hay una transformación, ¿no? Pues llega al cine y bueno, y entra con mucha fuerza, con una forma de expresión nueva que aglutina también muchas artes y que empieza pues a algo realmente muy del alcance de todo el público. Es decir, que poco a poco las entradas han ido subiendo.

0: Pero el cine siempre ha sido históricamente muy, muy,
1: sí,
0: asequible, muy asequible,
1: es,
0: ¿no?
1: Es más asequible que incluso actualmente que la ópera.
0: Sí, sí, por supuesto, claro,
1: la ópera está...
0: La ópera, pues yo creo que en su posicionamiento ha encontrado un nicho, de, pues bueno, determinado, en determinado estatus social, ¿no? Y esa democratización de la ópera, pues ya ha pasado, la que existía en tiempos de Mozart, donde se hacían estas óperas para todo el pueblo, donde la gente iba allí, comía, sí, bebía, eso, esto ya ha pasado, ¿no? Entonces, bueno, ¿dónde voy? Que el cine se ha convertido en la forma, de, yo creo, la forma de expresión artística de masas en el siglo XX. Esto ha permitido que su música esté al alcance de las masas, ¿no? ¿Y qué pasa? Cuando te están contando historias, como cuando uno está leyendo, ¿no? Es una lectura profunda y te sumerges en la historia y viajas con los libros, ¿no? Pues uno viaja también con el cine y viaja con su música. Y al fin y al cabo, pues bueno, yo creo que es relativamente sencillo de ver que la música de cine es la música que nos emociona con esas historias que forman parte de nuestra vida y por lo tanto, pues bueno, la cantidad de gente que llega al cine es toda esa gente que llega a la música. Entonces, que hoy es más fácil que alguien recuerde la música del último Mohicano o de Tiburón porque las haya visto y las haya emocionado que bueno, pues que no sabría ni mencionarte alguna ópera de las que se están escribiendo en los últimos 30 años. Yo qué sé, Philip Glass, Nixon in China. Vamos a preguntarle a cuánta gente conoce la música del último Mohicano y cuánta... ¿Me explico?
1: Sí, sí.
0: Entonces,
1: sí,
0: claro,
1: sí,
0: hay ahí, en cuanto al... Bueno... Es la forma de expresión de las masas y es la música que llega a las masas.
1: ¿Y a tú? ¿Quina es la banda sonora que encara continúa emocionante?
0: Un especial cariño por la banda sonora de T, pero es una cuestión ya más romántica,
1: sí,
0: de que poco es el detonante, ¿no? Esa chispa que en mí enciende una pasión y que, bueno, y por todo esto he escuchado mucho, he analizado muchísimo, más allá de que John Williams a mí me fascine como compositor y bueno, te diría que es una cuestión romántica, es que te podría hablar de la última de... Yo qué sé, de Goranson, donde
1: sí,
0: es que hay tantas...
1: Kenia Montes.
0: Desde los clásicos, viéndonos a Ben-Hur, o Lo que el viento se llevó, sí, hasta Tenet, o yo qué sé, ¿sabes?
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0: Bueno, la verdad es que estamos muy contentos. Venimos ahora, por ejemplo, de 4 conciertos en Tenerife.
1: Sí, y ahora parlaremos
0: de... El año pasado hicimos 3, este año 4. Han venido 5.200 personas a Tenerife, 4.500 en Las Palmas. Es decir, yo te digo, es un sueño hecho realidad esto de la Film Symphony Orchestra y ver que el público, pues, afortunadamente, está mal. Yo me siento mal un poco diciéndolo, pero digo, es que viendo que el público disfruta tanto de nuestros conciertos.
1: Disfruta, ¿no?, en la orquesta y en tú, ¿eh?
0: Yo tengo una parte de responsabilidad, creo, porque me gusta compartir el éxito con el resto. Tenemos un equipo técnico impresionante que la gente no ve, que está ahí trabajando para que todo suene y se vea cómo está. Un equipo artístico, una orquesta con unos músicos fabulosos, excelentes. Tenemos un dream team. Y yo mi parte, pues también la cuido mucho. Al final me decías, la fórmula del el éxito,
1: es
0: la conexión.
1: Es que tú conectes molt en el públic. Això no és perquè sí. És a dir, això ho té qui ho té. Y tú conectes muy bien el público.
0: Sí, por una parte. A ver, estoy intentando ver qué sucede en nuestros conciertos, que lo tenemos muy analizado, pero sí que es cierto que, volviendo al pasado, cuando hablamos de mi regreso de Estados Unidos, de Inglaterra, con la creación de la orquesta, y viniendo yo de la clásica, que sabes que vengo de la clásica, otro de los objetivos por los que creamos la film es para intentar acercar la música sinfónica. Esto no digamos que es música clásica, pero es clásica.
1: Música sinfónica.
0: Música sinfónica. La orquesta, este instrumento que tiene 3 siglos.
1: Williams va a hacer això, es decir, apropar la orquesta sinfónica a les bandes sonores. Sí.
0: Pues nosotros, yo como director de orquesta clásico, siempre he percibido que ha habido también cierta... Hablo con la gran sociedad, ¿no? Una distancia, como que la música clásica era algo... de unos cuantos, de los músicos
1: y
0: luego
1: y
0: de una élite cultural, ¿no? Y a mí esto me daba mucha pena, que yo me había emocionado

0: mucho de pequeño con Williams y con Vivaldi y con Bach, ¿no? Entonces yo creo que siempre he pensado que aquí había un problema de comunicación, de saber contar las cosas. Entonces, cuando creamos la film, lo que pretendemos también con mi figura, más allá de mí, yo de mí como director de orquesta, que pues bueno, sabéis que soy muy pasional, como vivo la vida y que lo doy todo en cada concierto, es la de intentar, pues bueno, convertir a ese director de orquesta en un presentador, maestro de ceremonias.
1: Es que eres con Matrix.
0: Que te lleva en el viaje.
1: Claro,
0: ¿no?
1: La película de Matrix, está la boleta roja, sí. y la pastilleta.
0: Sí, sí, bueno,
1: blava.
0: Eso con el atuendo ya que me...
1: Sí, sí, sí, sí, pero es que eso es importante en esa película. 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
0: Sí, y estamos sacando nuevos. Al fin y al cabo, esto yo creo que va a ser infinito, porque enseguida, pues bueno, los que somos así más o menos creativos, pues te vienen ideas, ¿no? O
1: sea, sí.
0: Esto que está sonando es de Vengadores. De Krypton, ¿no? De cuando hicimos la gira de superhéroes,
1: sí,
0: también,
1: correcto.
0: ¿No? También que es un género que tiene unas bandas sonoras impresionantes. Sí, ahora estamos con Toon Story, con la gira de animación, ¿no?
1: Correcte. En tens quatre en tens, però
0: 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El de Western, también.
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1: Al Palau de Congressos de Castelló.
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0: Al Palau de la Música.
1: Al Palau de la Música. 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
1: 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Sí. Un especial de James Corner.
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0: I és una, bueno, és nostra gamberrada en torno a la música clàssica que hacemos en Madrid el 3 de julio. Nosotros, normalmente... En estructura ya llevamos todas las temporadas una gira,
1: sí.
0: que gira por toda España con estos 70 conciertos que hacemos en península y en islas. Y en Madrid desarrolla... ¡Ay, qué bonito esto!
1: Claro, ya no te acordabas.
0: Eso es Bridgerton, los Bridgerton.
1: Esto es los Bridgerton.
0: Correcto, qué bonita. Fue una banda sonora de Chris Bowers, preciosa. Bueno, y en Madrid desarrollamos una serie de conciertos especiales que les llamo yo, que no están a la venta ahora, pero que ya han pasado, pero tenemos un especial de San Valentín, Holy Love, que son las mejores bandas sonoras de amor, Memoria de África, Leyendas de Pasión, todos los temas de amor, muchos temas de amor muy chulos, de Star Wars incluso. Tenemos el Dracul, para Halloween, banda sonora de terror, impresionante. Tenemos también Christmassy, banda sonora de Navidad, Solo en Casa, Pesadilla antes de Navidad, o sea, todas esas grandes de la Navidad. y otros tantos que la gira que viene vamos a sacar.
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0: Sí, esto es un tipo de espectáculos...
1: No també estava Frozen.
0: No hacemos muchos, pero porque no me acaban de gustar mucho. Pero es que al final, ¿sabes lo que pasa? Que son espectáculos muy complicados de montar. Hemos hecho Frozen, hemos hecho Regreso al Futuro también, algunas más. Pero te ponen una pantalla gigante con la película, ¿no? Y es un espectáculo donde se proyecta la película con la banda sonora en vivo.
1: Sí.
0: Al final, el público... te pasas hora y media tocando y el público está viendo la película. Si todo va bien, el espectador no se ha dado ni cuenta que está la orquesta, porque no se tiene...
1: Claro.
0: Si se nota que está la orquesta, mal asunto, algo mal ha pasado.
1: Es un poco como feien abans, bueno, en el cine mood, es decir, que estaba el pianista, correcto.
0: Y la verdad es que, pues bueno, hemos hecho algunos y haremos algunos, pero no es de los que más me gusta a mí, porque ya sabéis que nosotros no llevamos de normal pantalla, nos gusta, a mí me gusta que pongan el foco en la música, en los músicos, en lo que está pasando en el escenario.
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1: Bueno, el ser humano, esos son los grandes genios, como Mozart, como Beethoven, Tchaikovsky, sí, sí, Shostakovich, sí, sí, claro. Sí, sí. Bueno, hemos tenido la suerte de que estos grandes compositores han decidido entregar su talento y su vida al cine, ¿no? Y bueno, pues aquí tenemos estas maravillas que nos han dejado.
0: Ja ho crec que sí. 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
1: A ver, sin duda Williams. Ahora está muy de moda. Nosotros ya hicimos un monográfico de John Williams en 2012. Sí. Cuando Williams no lo conocía tanta prácticamente nadie, en 2012.
0: Correcto. Y en el 18 también va a tornar a hacer la saga o algo así.
1: Sí, hicimos un doble concierto. Eran 5 horas y pico de música de Williams con una retrospectiva. Y no descarto en un futuro, en unos años, no sé, en 5 o 10 años, volver a hacerlo. Porque
0: la saga siempre está renovando.
1: La música de Williams es
0: la saga siempre está ahí.
1: Bueno, eso es Star Wars, que por cierto...
0: Sí, el cuarto episodio.
1: Es que no lo puedo decir, no lo puedo decir.
0: No puedo decir. No puedo llamarse a res.
1: No puedo decirlo aún,
0: ¿no?
1: No. Doncs, vamos paso a paso.
0: Estem parlant de Constantino Martínez, director i creador de la Film Symphony Orchestra. 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
1: Desde luego, al fin y al cabo... Vamos, ya te digo yo, es que esto es, yo me atrevería a decir, como decían antes, cuando vendían un producto, y si no queda satisfecho,
0: devolvemos
1: su dinero. Es que me atrevería a decirlo, porque no hay nadie que venga y que salga diciendo, no me ha gustado, no. Muchos son los que dicen, es que he llorado en esta pieza, has tenido todo el concierto llorando. Al final, esta música es que te lleva a momentos clave en tu vida y te toca el corazón en momentos muy, muy concretos.
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1: Però sin flash.
0: Sí, bueno. 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
1: A ver, es que con toda la información que nos llega hoy en día con redes sociales y tanta información negativa y del mundo con tantas malas noticias, algo bonito que está pasando,
0: claro,
1: que no se pueda compartir. Sí que es cierto que esto es un arma de doble filo. Yo también entiendo que al final, bueno, apelamos un poco a la libertad del público, pues con todo, siempre hay gente que quizás a libertad pues se le va un poco de la mano. Pero en términos generales puedo decir que tenemos un público muy respetuoso.
0: Sí.
1: Pedimos que uno no sea invasivo, que no se te ponga con el móvil en la cara y a grabar, que no graben con flash, y que lo que, bueno, pues hay un momento que te está tocando el corazón y que te lo quieres llevar a tu casa, oye, pues grabátelo, y si lo quieres compartir pues mejor todavía, porque
0: claro que
1: te acabo de compartir algo bonito y algo bueno.
0: Claro que sí. Estem parlant de l'orquestra, estem escoltant Star Wars. ¿Quina és la plantilla que tens actualment en l'orquestra?
1: Pues allà en l'escenari somos 72, creo, con orquesta y los dos cantantes que llevamos en Toon Story. 70 de orquesta es un poco el formato medio que llevamos.
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1: sí,
0: si n'hi ha...
1: Claro.
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1: Tenemos nuestro departamento de recursos humanos y estamos constantemente recibiendo solicitudes, bueno, de músicos de toda España que quieren tocar con nosotros, ¿no? Y nosotros, inevitablemente, pues hay bajas, hay eventualidades y aunque uno ve en el escenario 70, tenemos una plantilla de 100 entre titulares y suplentes o covers.
0: Claro, claro, porque yo, de todo el que fas, que para mí es complicado, gestionar tot això, perquè una cosa és tot el treball que està darrere, quan és ahir davant, darrere n'hi ha un treball fet. Aleshores, gestionar tota aquesta plantilla...
1: Eso no lo hago yo, ¿eh? Eso tengo

0: gente muy buena.
1: Sí, pero gestionarlo sí. Es muy complicado.
0: Sí, no lo hago yo, sí que hay que sentar unas bases artísticas, porque claro. Aunque trabajemos con 100, imagínate, no puedes cambiar de una orquesta a 30 de golpe de un fin de semana para otro.
1: Claro.
0: Porque el sonido, entonces sí que hay que establecer unos mínimos. Entendemos que hay una plantilla estable, puede haber una eventualidad, un pequeño, yo qué sé, he perdido el tren, no puedo ir, un problema, me he caído con la moto y no puedo moverme este fin de semana,
1: sí.
0: Lo que sea, ¿no? Pues tienes un suplente que enseguida tiras de él y esta persona la tienes... hay que establecer los parámetros para tener esta estructura creada y poder garantizar la excelencia artística del conjunto, claro, siempre.
1: Sí, perquè... s'arribateix excel·lència, és a dir, ahí cada vegada se millora, però s'intenta.
0: Lo intentamos.
1: Sofia, ja ho saps, però té una filla arpista.
0: Ah, sí? Arpista.
1: Arpista.
0: Están muy cotizadas, ojo, eh?
1: Ja sí, ho saps, sí. Ahí en la seva pàgina. 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
0: Sí.
1: I heu participat, i participeu, en un programa que es diu El Desafío.
0: Correcto, sí.
1: I n'hi ha una prova que sempre està a l'orquestra i uns participants que no tenen ni idea de música i a tu tens que... 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
0: Pues sí, la verdad es que esta historia es muy bonita porque viene de una relación histórica con El Hormiguero, con la productora, con Sete de Acción, con Pablo Motos y con Jorge Salvador. Y a Jorge siempre le ha gustado mucho lo que hacemos y ya sabéis que hemos estado en El Hormiguero más de una decena de veces.
1: Tocha y apretaech.
0: Sí, el plató es muy pequeñito y vamos, es como meter aquí a 40 de la orquesta,
1: sí.
0: ¿No? Vamos con la orquesta reducida allí. Y nada, y bueno, cuando crearon El Desafío, pues Jorge enseguida, Constantino, tenemos que crear algo aquí, hay que montar una prueba. Y bueno, empezamos con la tontería al principio, que Pablo Motos, como era padrino del programa, salió cantando el Nessun Dorma, ¿ok? Y Tamara Falcó ahí dirigiendo el puente sobre el río Cue, y Jorge, bueno, tenemos que hacer algo. Entonces empezamos a ir creando pruebas, que la verdad es que, pues bueno, hay que echarle ingenio porque... es como tú bien decías, es poner a una persona que no es músico en una tesitura de músico, pero están buscando, obviamente es televisión, es un show,
1: sí.
0: ¿No? Aquí, la orquesta siempre va a hacer una actuación lo más impecable posible, pero de fondo, pues bueno, tienes una persona que te va a hacer una destroza probablemente en la partitura, ¿no? Le pongas donde le pongas. Y, ¿no? Bien, Omar Montes cantando la locao en clave lírica. A la cantante, que no fue Ana Guerra, tocando el violín.
1: Sí.
0: Y estos aún son músicos, que tienen relación con la música, ¿no? Pero cuando metes a Mario Vaquerizo a tocar la máquina de escribir ahí, o a Jorge Lorenzo, el motociclista,
1: sí.
0: En pruebas de multipercusión, que se prepara pues un set de percusión, creamos una coreografía para intentar ir acompañando la pieza original, ¿no? Claro, ellos ya ven ahí, enseguida ya tienen van buscando la flaqueza del concursante, ¿no? Este no tiene sentido de ritmo, este con Constantino. Y nos ha pasado...
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0: Es que nos ponen todos los que no tienen... A ver, hay un elemento común en los deportistas. Yo no sé qué pasa con Jorge Lorenzo, por ejemplo, con Joan Capdevila, el futbolista. No tiene sentido del ritmo. O sea, no sé qué pasa. No sé si es que el de las motos va fluyendo y no atiende a un compás o a una métrica. Pero bueno, te diría que quizá lo más complicado y lo que visualmente además, si lo puedes, está en YouTube el corte que con el presentador de televisión, Pepe Navarro,
1: madre
0: mía, el pobre hombre, mira que trabajó, tengo que decir que trabajó muchísimo.
1: ¿Qué tenía que hacer él? Ahora no recuerdo, mira que yo no he visto.
0: Era una prueba de multipercusión también, no recuerdo el corte, tendría ahí pues 20-25 instrumentos que tocar. Y bueno, pues el hombre trabajó muchísimo. Claro, te dan una semana para trabajar
1: claro.
0: Con él. Entonces, eso sí, una semana, pues 8 horas al día. Pero claro, es que no tiene sentido el ritmo. Tú le puedes decir, un, dos, pam. Y él, no, es que lo que le pasó ya que fue al principio, se lo aprendió todo de memoria.
1: Sí.
0: Y él tenía que ir contando, un, dos, ta, ta, ta, ta, pom, pom, tin, tan, tan, tan, chan, chan. Entonces, en el momento una se te va.

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0: A vegades tenen més suerte i con Roberto Brasero, el del Tiempo de Antena 3,
1: sí.
0: Pues el hombre... se le dio bien. Mario Vaquerizo no tenía mucho sentido del ritmo, pero era consciente de la situación y me dijo, te vienes a mi casa, estamos aquí, vamos, tuvimos, no te exagero, sesiones de 10 horas en su casa sentado.
1: Taca,
0: y el tío ahí, además le creamos una serie de reglas mnemotécnicas, porque claro, tú imagínate explicarle a alguien que no tiene sentido del ritmo, que tiene que hacer en corcheas o semicorcheas, taca, y el tío, claro, taca, taca, taca. Vale, pues yo empezamos a pensar, vale, pues Mario, chocolate, ya. Ah, un, dos, tres chocolates y un ya. Y el tío, chocolate, ya. Y con esto, el chocolate, el kiwi, el no sé qué y tal, se aprendió la de...
1: Pero más o menos va a ir, ¿eh?
0: No,
1: el vais a ver.
0: De los mejores, ¿eh? De los
1: sí, el vais... Continúa fent ese programa, que tenía más ediciones.
0: Acabamos de grabar el del año que viene ya.
1: Ah, sí. Está. 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
0: En Sevilla, la setmana que ve.
1: En Sevilla. Sí. 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
0: A ver, los ensayos son siempre previos a los conciertos. Cuando es la gira, los ensayos suceden en septiembre.
1: Sí.
0: Estamos todo el mes preparando toda la
1: a
0: gira.
1: Madrid, ¿no?
0: En Madrid, sí, es un poco el centro. Tenemos las oficinas ahora aquí en Valencia.
1: Sí.
0: Nos venimos ya desde pandemia, somos de la Terreta.
1: Y como aquí no se está en ninguna parte, pero a nivel logístico.
0: Pues en la nave, donde tenemos todo instrumental, iluminación, todo está todo en Madrid. Se ensaya en Madrid y a partir de allí se prepara todo. Y yo veo como un barco que zarpa, ¿no?
1: Sí.
0: Y ya se hace la botadura y el barco zarpa y la gira pues va evolucionando. Los conciertos especiales que tenemos, los monográficos, el de Halloween, el de Navidad, el de tal, pues sí que son fechas concretas que se ensayan previamente. Pero esto es lo inmediato, que es decir, yo estoy trabajando en la gira 27-28.
1: Sí.
0: Ya, eso es como las fallas. Además,
1: sí,
0: que
1: claro.
0: Muy... de las giras es
1: va
0: como
1: molt
0: muy...
1: Vamos per davant.
0: Es como... yo lo veo que muy, muy valenciano. Al fin y al cabo lo que hacemos es muy valenciano.
1: Sí.
0: Y llega un proyecto, lo quemas... y empezar el siguiente. Con un año de antelación, como mínimo, 2 años en programación, y ahí pensando qué vamos a tocar, de qué película, qué tema, un tema, o una suite, porque hay varios temas, La Misión, por ejemplo, pues varios temas de aquí, cómo los... esto está a la venta, se puede alquilar, las editoriales, tal,
1: sí.
0: Lo que hay me gusta, no me gusta, si no me gusta, lo voy a arreglar yo a mi manera, voy a crear un viaje musical.
1: ¿Ni hay encara alguna que te agradaría dirigir? ¿Qué dius? Esta encara no la ha dirigido, esta banda sonora.
0: Muchas, claro que sí. Muchas, me dirás, igual, y ahora no me viene ninguna a la cabeza.
1: Pero bueno.
0: Pero
1: que sí, que sí.
0: Pero vamos, sí. Yo creo que el repertorio es... no es infinito, pero casi.
1: Esta melodía es infinita.
0: Sí.
1: Esta melodía es infinita.
0: Sí,
1: y la de la lista de Schiller también.
0: También
1: es infinita. 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
0: Vosotros.
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1: El 23, així, en el Palau, Ton Story.
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1: 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Que el día 24 esteu así, 23, 24...
0: El 23 en Toon Story, la mejor animación, que es decir, Bella y Bestia, Aladdin, Pocahontas, Shrek, Cómo entrar a tu dragón, Aladdin de fondo, por ejemplo. Un espectáculo muy familiar para todos los públicos, con mucho Disney, mucho DreamWorks, mucho Pixar, Los Increíbles, Toy Story, y el 24, Wanted, para más mayores, Western, Los Siete Magníficos, Silverado, Con la Muerte en los Talones, El Bueno, Feo y el Malo...
1: Tenía preparado, pero ya no dona más temps. Ya se acaba. Bé, donar-te les gràcies. 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
1: o en el Palau de la Música, o el Palau de Congressos. Moltes gràcies, Constantino. 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

0: 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Serafín, buenos días.
1: Hola, ¿qué tal? Buenos días.
0: Y encantada de tenerte aquí.
1: Y igualmente.
0: Y de poder hablar contigo para saber un poco de todo tu camino. De todo tu camino.
1: Bueno, que... me ha gustado la presentación, pero me ha llamado la atención que hablabas de Lucho Dalla, que obviamente es un gran artista, ¿no? al que yo admiro. Pero yo creo que si tuviera que resaltar un artista que realmente me ha marcado a mí en mi trayectoria personal y profesional, sin duda tendríamos que hablar de Nino Bravo. Y Nino Bravo era valenciano. Entonces estamos en la tierra, para mí, del mejor artista que ha dado el panorama artístico mundial.
0: Ja ho crec, perquè ja que has parlat tu de Nino Bravo, ja que has hablado de Nino Bravo, seguramente que en el paso del tiempo uno empieza a gustarle unos cantantes, luego va cambiando y aparece Nino Bravo, que es uno de los grandes músicos valencianos, cantantes valencianos.
1: Sí.
0: Esto que suena, yo no sé si empezó ahí o mucho antes, es una grabación de Televisión Española, que yo me acuerdo ese día que hacía Nino Bravo en imagen.
1: Ah, sí, y... lo hicimos en croma, con un croma,
0: para
1: un programa de la 11 que se celebraba el sorteo del 11 del 11 del 11 o algo así. O sea, fue el 11 de noviembre de 2011, obviamente, cuando se emitió el programa, sí. Y se hizo, bueno, hubo varios artistas que hacían cromas,
0: sí,
1: con otros, pues me recuerdo que estaba Lolita pero Lolita era un croma con su hermano Antonio. Estaba Pitingo con gente que ya no está,
0: sí,
1: claro,
0: sí,
1: Pitingo
0: sí,
1: estaba
0: sí, sí.
1: con

0: Rocío Dúrcal. Sí, y sí, no me acuerdo, sí, sí, había alguno más. Y yo con Nino Bravo. Pero yo ya para entonces...
1: ¿O claro, ya tenías?
0: No, ya. no, que va. Yo llevaba ya muchos años intentando hacer algo dedicado a Nino Bravo. Sí. De hecho, ya había hecho algo en Argentina. Estuve trabajando en Argentina en el año 2008 y allí grabé un disco y en ese disco ya hay un homenaje a Nino Bravo con canciones de Nino Bravo. Pero desde chiquitito yo siempre he admirado, sí, a Nino Bravo, desde que tengo uso de razón, y siempre he querido hacer algo dedicado a él. La verdad que luego ya sí, después de todo esto de este programa, sí que surgió mi periplo, ¿no?, con bandas de música, sí, y llevo ya pues desde 2013 haciendo espectáculos con bandas de música. Tengo 4 espectáculos, pero sin duda el más importante.
1: Ahora yo quiero que hagas un vistazo atrás. Uh-huh. Y para ti, ¿qué ha sido más importante o más determinante, el talento o la disciplina?
0: ¡Wow! Buena pregunta. Esa es una buena pregunta. A ver, yo creo que en principio, claro, es que es antes, el huevo o la gallina, ¿no? Yo creo que el talento, o sea, el talento tienes que tenerlo, tienes que nacer, sí, con él. Y una vez lo tienes...
1: Pero si no tienes disciplina...
0: No, por eso. Si no te marcas una disciplina férrea y vas marcándote objetivos, pero con mucho control, con mucha responsabilidad, con mucha constancia y tenacidad, no se pueden alcanzar objetivos. Entonces, yo sí... Si tuviera que establecer un orden, partiríamos del talento primero, pero desde luego la disciplina es, sí, fundamental. Es decir, luego, pues, si no tienes talento, por mucha disciplina que tengas, sería complicado, ¿no?
1: Serafín, ¿tú dónde empiezas a estudiar música? ¿Cuándo y dónde? Porque aquí venimos de una tierra donde hay muchas sociedades musicales, ya sabes, y una tradición musical potente, ¿no?
0: Sí.
1: Pero, ¿tú dónde empiezas?
0: Yo soy de Pamplona y empecé a estudiar música en... Bueno, claro, yo nací con la condición de mi ceguera, ¿no? Mm. Y tuve que estudiar en colegios especializados de la ONCE, primero en Galicia, en Pontevedra concretamente, y después en Madrid. Entonces yo allí fue donde empecé a estudiar música, en Pontevedra, en el colegio de la ONCE, ¿no? Y ahí empecé con solfeo, piano, luego ya...
1: Canto.
0: Bueno, participaba en todas las movidas musicales que había, pues en el coro, en la tuna, hicimos un grupo de música moderna también en el colegio.
1: ¿Ecus puede ser? No, eso fue después.
0: Después, sí. Eso ya fue cuando ya volví a mi tierra, sí, y ya seguí estudiando música, empecé a estudiar canto también,
1: sí,
0: y ya pues estuve 5 años en el grupo Ecus, que ahí hacíamos verbenas, bodas, banquetes, bautizos, de todo. O sea,
1: claro,
0: eso era,
1: sí,
0: fue una gran escuela para mí. Sí. Y ya en el año 87 empecé con mi trayectoria en solitario, ¿no? Con mis
1: y
0: discos.
1: Y empezaste el primer disco, igual me equivoco, pero el primer disco, este tema que vamos a escuchar, es de ese primer disco.
0: Correcto, Inténtalo, se llama esta canción.

0: Serafín, has nombrado que empezaste a estudiar en colegios de la ONCE.
1: Sí.
0: Y en ese trayecto, ¿qué profesores aún te acuerdas de ellos? ¿O profesoras que te marcaron? Porque eso en un músico siempre queda.
1: Sí, claro que sí. Yo me acuerdo de todos mis profesores, o de casi todos. Sí. Algunos valencianos, por cierto.
0: Hola.
1: Sí, y tengo muy buen recuerdo, además, de mi trayectoria escolar, ¿no?
0: Uh-huh.
1: Bueno, al final yo creo que el ser humano, no sé si es instinto de supervivencia o qué, pero acaba siempre reteniendo aquello que es positivo, y eso es bueno, además.
0: Sí.
1: O sea, yo creo que al final pesa más lo bueno que lo malo, y eso nos ayuda, ¿no?
0: Pero
1: a seguir
0: uno
1: adelante.
0: Aprende de caer y levantarse.
1: Efectivamente. Y yo tengo muy buen recuerdo de mi infancia en general.
0: Sí.
1: y de la educación que recibí a través de los colegios especializados de la ONCE. Sí,
0: sí, sí. Hay muchos momentos importantes en tu vida, y uno es este, de escuchando este tema. Yo creo que también fue un momento, y no estoy hablándote de Eurovisión, que fue importante.
1: Sí, porque esto, mira, este fue el segundo disco, efectivamente. El primero salió en el 87, y esta canción sirvió de sintonía en la Vuelta a España de aquel año, del 88, que era, como digo, mi segundo disco, y la canción se llama Pedaleando. ¿Y quién me iba a decir a mí entonces que ya me gustaba?

0: gustaba el deporte, pero sí, que luego al final iba acabar yo pedaleando pues por todo el país, porque a mí me gusta mucho el ciclismo y hago mucho ciclismo, ¿no?
1: Sí. ¿Haces ciclismo? Yo
0: sí,
1: también,
0: sí,
1: ¿eh?
0: Sí, mucho. Yo he hecho de todo.
1: ¿Qué año fue este del pelo?
0: 88.
1: 88. Yo estoy casi parlante, estoy parlante, pero yo he sigut molt mal educada, vaig a dir-ho, perquè tinc a la meva part esquerra a Tony Hill, que és el manager.
2: Hola, ¿qué tal?
1: Buenos días. Discúlpame.
2: Nada, mujer. Yo...
1: También tengo a otra persona, que es Patricia Jornet, que ha venido a acompañar a Serafín.
0: y a mi perrito.
1: Y a tu aquí. Perrito. ¿Cómo se llama?
0: Sauce.
1: Lo tengo aquí, a mi vera. Lo tengo aquí, a mi vera. Discúlpame,
2: no,
1: Tony.
2: No, después seguiremos hablando. El protagonista es él.
1: Ya lo sé, pero es que yo estaba emocionada mirándolo, claro. Y ya me he quedado así.
2: Lógico.
1: Bueno, discúlpame. Bueno, seguimos hablando y ahora vamos a hablar en la etapa de Eurovisión.
0: Sí.
1: Que yo me acuerdo perfectamente, ¿sabes? Sobre todo lo de Malmo.
0: Sí, pero fíjate, antes de Eurovisión, ¿sí? En el año 91, yo edité mi tercer disco, que se llama Detrás del Viento,
1: ¿sí?
0: Y ese disco contiene una canción que se llama Polvo de Estrellas, que fue bastante conocida y funcionó bastante esa canción.
1: Esa no la
0: tengo. De hecho, con esa canción nosotros la presentamos a Eurovisión en el año 91. Y Televisión Española, después de toda la criba que hicieron con todas las canciones que se habían presentado para ese año, se quedaron con Polvo de Estrellas y Bailar Pegados.
1: Correcto.
0: La que fue finalmente a Eurovisión.
1: Que fue Sergio Dalma.
0: Y casualmente las dos canciones son de los mismos autores, de Julio Seijas y Luis Gómez Escolar. Y ellos, recuerdo que decían, bueno, a nosotros ya nos da igual que elijan la que quieran, porque total son nuestras las dos. Y finalmente fue Sergio Dalma con Bailar Pegados. Y a nosotros nos animaron. Oye, pues intentar presentar algo el año que viene, que lo tendremos.
1: Y lo presentaste.
0: Y presentamos.
1: Y presentaste la música. Y era este tema, que yo me acuerdo que salías ahí el piano.
0: Sí.
1: Este tema.
0: Todo esto es la música.
1: Año 92, Serafín.
0: Sí.
1: Año 92.
0: Sí.
1: El año...
0: De la Expo. De Sevilla, ¿no?
1: De la Expo de Sevilla.
0: Sí.
1: Y luego fuiste en el 2000, 8 años después...
0: Uh-huh.
1: Con otro tema.
0: Con Colgado de un Sueño.
1: Con Colgado de un Sueño.
0: Sí,
1: que
0: sí,
1: estoy
0: sí.
1: Esperando que lo pongan. Colgado de un Sueño.
0: Un Sueño, una canción de Chema Purón. Que, bueno, yo le debo mucho a esta canción. De hecho, se lo debo casi todo, yo creo, porque... En aquel momento yo me había planteado y había tomado, de hecho, la decisión de dejar la música a nivel profesional, porque yo no veía horizonte claro. Bueno, estas cosas que uno hay momentos en la vida en los que son complicados.
1: Hay momentos así.
0: Y entonces fue cuando surgió esta canción, que yo creo que era premonitoria, porque gracias a esa canción yo estoy aquí en este momento, ¿no? Porque,
1: ya lo creo.
0: Porque lo que hacía esa canción es eso, permitirme a mí seguir colgado del maravilloso sueño de la música, volver a Eurovisión y gracias a eso pues continuar con mi carrera profesional. Es como un mensaje que me lanzó la vida, ¿no? Diciéndome que yo no me tenía que retirar de la música, que tenía que seguir en esto. Y aquí estoy.
1: Eres de señales igual que yo. Yo soy mucho de señales.
0: Sí, claro.
1: Vas dos veces a Eurovisión, en el 92 y en el 2000.
0: Sí.
1: ¿Y qué diferencia encuentras de la primera a la segunda vez?
0: Mucha diferencia. A ver, la primera vez todavía había orquesta en directo, que para mí eso le daba un toque muy, muy especial al festival. Creo que un festival de canciones no debe perder esa esencia. Lo importante tendrían que ser las canciones y que menos que una orquesta en directo, ¿no?
1: Claro.
0: Interpretándolas. Eurovisión se ha convertido en un espectáculo audiovisual en el que ya las canciones han pasado a un segundo plano y eso es muy, muy... Entonces, en ese sentido, yo resaltaría que ha habido una involución, ¿no? Yo la segunda vez que fui allí, que ya era la música en playback, era todo como mucho más desangelado, ¿no?
1: Sí.
0: Aquel escenario tremendo y tal, pero
1: ha cambiado mucho, ¿eh?
0: Mucho.
1: Ha cambiado
0: sin músicos,
1: mucho.
0: Nada. Sí, yo... En ese sentido me quedo más con la primera, ¿no? Aunque luego yo la segunda la viví muy bien porque ya tenía experiencia de haber estado una vez, entonces fue diferente. La verdad que tengo muy buen recuerdo de las dos, ¿eh?
1: Siendo
0: distintas.
1: ¿Y tú crees que Eurovisión es una oportunidad o puede ser negativo por la presión que produce en un artista?
0: Depende, yo creo que depende de muchos factores. Depende del momento, depende de la canción, depende del artista, depende de todo. En mi caso yo tendría que hacer un balance positivo. ¿Por qué? Porque la primera vez me permitió darme a conocer ante el gran público, uh-huh. y bueno, ahí queda eso, y yo creo que se lo debo a Eurovisión. Luego ya vino La Bella y la Bestia, tal, pero poder seguir en la música, o sea, para mí Eurovisión es fundamental en mi vida, es marcado artísticamente en mi trayectoria, sin duda, hasta el punto de que yo tengo un espectáculo monográfico dedicado a Eurovisión, y luego con bandas de música.
1: ¿Mm? Ahora actualmente, es decir, aparte de Nino Bravo,
0: tengo cuatro espectáculos. Mira, tengo el
1: es de decir, Nino. Porque cuando hablé contigo me dijiste que estabas entre Pamplona, puede ser,
0: sí, y Valencia.
1: Y Valencia.
0: Sí, pero ya estoy más aquí, ¿eh?
1: Y
0: voy a echar raíces aquí. Sí. De hecho, vamos a comprar una casita, ya voy a vender lo de Pamplona, ya me quedo aquí.
1: ¿Tú sabes cuándo yo pensé en traerte? El año pasado, en la carrera de la mujer.
0: Sí.
1: Que
0: sí,
1: fue en marzo, no sé, tú estabas allí.
0: No me acuerdo, sí, estuvimos allí.
1: Sí, estuviste allí, claro. Estuviste allí. Y entonces digo, anda. Sí. Y luego fue cuando vi, ya que hablas de las bandas, el anuncio de la Sociedad Musical Lilla de Benidorm,
0: sí,
1: que va a ser el 17.
0: De julio.
1: Y es una banda que allí, yo tengo bastante relación.
0: Sí.
1: Y entonces dije, anda.
0: No, pues allí vamos a estar, en Benidorm, el 17 de julio a las 11 de la noche. No me acuerdo cómo se llama el sitio, y lo tenemos ya el evento hecho y tal, pero ahora mismo no me viene a la memoria.
1: Es que no sé si será al aire libre o será en el auditorio.
0: Sí, en el marco del Sky Fest.
1: Sí, sí.
0: Pero ahora
1: sí, el sitio.
0: No.
1: Bueno, pero después anda. ¿Tú sabías la tradición musical de sociedades musicales que hay aquí, de bandas?
0: Hombre, sin duda.
1: ¿Tú lo conoces?
0: A ver, sí, claro que lo conozco. Y por eso, entre otras cosas, bueno, yo me he venido a vivir aquí porque mi pareja es de aquí, pero también porque mi trabajo en un porcentaje muy alto está aquí. O sea, es decir, el mundo, bueno, hay muchas bandas musicales y muy buenas,
1: sí,
0: pero sin duda el país del mundo donde más bandas musicales es España. Hay, ¿no? Y dentro de todas las bandas que hay en nuestro país, yo creo que más de la mitad están aquí, en la Comunidad Valenciana. Entonces, es el mejor lugar del mundo para poder trabajar con bandas de música, y por eso estoy aquí. O sea, creo que estoy donde tengo que estar. Este es mi sitio, ¿no?
1: Y ya que estamos hablando de conciertos para banda, ¿cuál tienes próximamente? Es decir, hoy es 9 de mayo.
0: Sí, que me ayude Tony a recordar. Bueno, mira,
1: Tony, tú puedes decir.
0: A ver, nosotros trabajamos a nivel nacional. Yo ahora, claro, por ejemplo, la semana que viene me voy a Ávila a hacer un concierto a un pueblo que se llama El Tiemblo. O sea, nos movemos por todo el país.
1: Sí.
0: Pero aquí, concretamente en Valencia, Tony, ¿qué tenemos?
2: Con banda.
1: Da igual. O con la orquesta. Es decir, los proyectos que tienes por delante, da igual que sea en la Comunidad Valenciana.
2: Ah, bueno, aquí en la Comunidad Valenciana, el primero que tenemos es en Siete Aguas, un concierto, el Guateque de los 70.
0: Sí, pero bueno, decías en general, pues yo ahora me voy el 16 de mayo, estoy en El Tiemblo, Ávila, el 23 estoy en Jaén, después lo que dice Tony, el 24 el 21 de junio estamos en Barcelona, ¿no? En San Joan
2: de Espí.
1: Sí.
0: El 24 estamos aquí en Siete Aguas, luego me vuelvo otra vez a un pueblo de Jaén en julio, Mancha Real, después viene lo de Benidorm, que hemos comentado, después me voy al País Vasco a hacer otro concierto, y luego ya venimos aquí a Finestrat el 1 de agosto. Bueno, ves, por ejemplo, el 9 estoy en un pueblo de Galicia, después el 12 estamos aquí en Vétera. El 15 me voy a un pueblo de Albacete.
2: Bueno, sí, y vamos a estar. Lo que pasa es que no podemos anunciar la fecha, pero vamos a estar en Valencia, algo muy especial.
0: En el verano,
2: lo suyo es que lo sigan en las redes sociales, porque va a estar todo anunciado en las redes sociales.
1: Bueno, y de aquí podemos anunciarlo también, ¿eh?
0: Sí, pero
1: desde aquí lo podemos anunciar.
0: Sí, por supuesto. Sí, pero claro, que el ayuntamiento no lo anuncie, nosotros no debemos decir nada. pero anunciará el ayuntamiento cuando anuncien la programación de verano y tal. Por supuesto que saldrá ahí nuestra... Estaremos en Valencia.
1: Sí, el que estamos escuchando es a la Santa Cecilia de Requena. Yo no sé si recuerdas cuando fuiste.
0: Sí, el 30
1: pero esto es la obertura.
0: De diciembre del 23.
1: Ah, pues mira, si hace años.
0: Sí.
1: Y esto es tu espectáculo de Nino Bravo.
0: Esto es,
1: la obertura, esto es la obertura.
0: La obertura.
1: Tú sales por allí y ya te pones y empieza todo el espectáculo.
0: Así es.
1: Escuchamos un poco. Es que esto... Esto no pasa nunca. Esto es música de siempre.

0: Estabas hablando que tienes cuatro espectáculos. Este es el de Nino Bravo.
1: Este es el de Nino Bravo, sí. Y luego que este empecé a hacerlo en el año 2013. O sea, fíjate, ya han
0: ya
1: pasado
0: hace
1: 13 años. Sí.
0: Uf.
1: Sí, sí, el 18 de mayo de 2013. O sea que nada, va a ser ahora el aniversario. Y después hice un espectáculo de música de los 70, que está muy bien ese espectáculo y funciona muy bien además, que se llama El Baúl de los 70. Bueno, El Baúl cuando lo hago con banda, y El Guateque, que es lo mismo cuando lo hago con mi grupo, ¿no? Con mi grupo de aquí, de músicos de aquí, que es un grupo de cinco maravillosos músicos.
0: Sí, sí, sí.
1: Estuvimos, por ejemplo, hace poco en Nules haciéndolo. En Siete Aguas vamos a hacer ese, de hecho, se llama El Guateque de los 70. El que hagamos en Valencia, cuando se publique la fecha, también va a ser el de los 70. ¿Mm? Y después tengo el de Eurovisión que te he comentado.
0: Sí.
1: Y uno que estrené el año pasado, de rock, que ahí yo me transformo y me convierto en un rockero, porque a mí me encanta el rock también, dedicado a Miguel Ríos.
0: ¿Qué es este?
1: Ahí,
0: este que podemos... queremos complacerte mucho, el que pasa que todo no lo tenemos aquí. Pero este es el de Bienvenidos.
1: Eso es. Mira ahí cómo suena. Este ya tiene otra marcha.

0: Estem parlant, sí, estem parlant en Serafín. Serafín Zubiri, dos vegades ha anat a Eurovisió. 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Hoy el bienvenido para ti. Serafín, eres un hombre de desafíos.
1: Mira, ya que estamos, este espectáculo lo voy a hacer en la Comunidad Valenciana en tres sitios. Mira, lo voy a hacer el 1 de agosto en Finestrat, el 12 de agosto en Vétera y el 21 de agosto en Loriguilla estaremos con este espectáculo, con Bienvenidos.
0: Venga, pues a ver si voy a Finestrat o a Vétera.
2: Es muy importante decir que este espectáculo
0: que
2: hace Serafín, a un homenaje a Miguel Ríos, está autorizado por el propio Miguel Ríos.
1: Sí, ¿sabes? No, por supuesto, sí. Y yo disfruto muchísimo en este espectáculo porque es como otro registro que a mí me gusta y que me divierte mucho. Y el público que viene a ver el espectáculo es una...
0: ¿Miguel Ríos ya ha ido?
1: Bueno, le conoce, por supuesto, el proyecto.
0: Sí.
1: Y de hecho me invitó a cantar con él en Pamplona cuando vino... Bueno, ahora viene a Valencia y vamos a ir a verle. Al Palau de les Arts. Sí,
0: bueno, tú has cantado con mucha gente, ¿eh? Con mucha gente.
1: He tenido muchas colaboraciones con artistas. Y
0: yo soy una fan de Agustín Lara. Y hiciste un homenaje.
1: En la OTI, en el año 1992.
0: Correcto.
1: Con Paloma San Basilio.
0: Sí. Y el otro cantante, no me acuerdo
1: yo tampoco el nombre.
0: Que cantaba Granada.
1: Sí, era
0: y tú estás ahí cantando
1: lírico.
0: Piensa en mí.
1: Eso es.

0: hay melodías que son infinitas.
1: Sin duda.
0: Por mucho que pase el tiempo. Y esta es una de ellas.
1: Así es.
0: Esto es una melodía mágica. La música tiene magia, pues hay melodías que son mágicas. Esta es una de ellas. En esta canción había tres piezas: Madrid, Granada y Piensa en mí.
1: Esto es.
0: Que era un homenaje a Agustín Lara.
1: Correcto.
0: Bueno, Serafín, yo sé que eres un hombre de desafíos.
1: Así es.
0: Me acuerdo perfectamente, ¿eh? Me acuerdo perfectamente.
1: Sí.
0: ¿Necesitas tener estos desafíos?
1: Sí, a mí me gusta experimentar sensaciones nuevas y enriquecer mi vida de alguna manera, darle contenido, ¿no? Y soy muy intrépido y me gusta mucho la aventura y probar cosas. ¿Y
0: qué te aportan fuera de la música?
1: No, hombre.

0: Pues riqueza, riqueza personal, ¿no? Y crecimiento.
1: Ya lo creo que sí. ¿Y sigues estudiando psicología?
0: Ahora mismo lo tengo parado, eso. Pero vamos, sí, estuve estudiando unos años, hice 180 créditos de lo que pasa es que era el plan 2000, entonces sí. Luego ya convalidaron con Bolonia y ya no sé cuántos créditos tendría. Pero bueno, media carrera sí que tendré hecha, seguro, por lo menos. Pero bueno, lo tengo. Tampoco tenía intención de dedicarme a ello, era pues porque me gusta la psicología para entender... para entenderme a mí mismo y sobre todo para entender mejor a los demás también, ¿no?
1: O para entender también entre la magia que se produce entre el público, los músicos, también. Cuando está uno en el escenario, por ejemplo.
0: Sí. Eso es mágico, efectivamente, como tú bien dices. Y eso es lo que nos alimenta, ¿no?, a los artistas, lo que nos da la energía suficiente para seguir adelante, porque tampoco es fácil, ¿eh? El mundo de la música... Tiene sus complicaciones, ¿no?
1: Y tú, pero tú lo puedes saber más que nadie, porque llevas ahí muchos años.
0: Porque tengo muchos años ya.
1: Porque llevas años ya, ¿no?
0: Pues sí.
1: No porque tienes muchos años, sino porque ya llevas años.
0: Eso es. Sí, yo, fíjate, empecé... Yo mi primer trabajo en el mundo de la música, lo recuerdo, fue en el año 80. O sea, estamos hablando de hace 46 años. Yo tenía 16 años.
1: Sí.
0: Y ahí empecé a trabajar como pianista en un grupo de música folk en mi tierra. Luego ya fue
1: es que
0: cuando...
1: es que eres muy camaleónico.
0: Bueno, tuve muy buena escuela, ¿no? Eso fue una gran escuela para mí, porque luego estuve en una orquesta, en un grupo de que hacíamos verbena y de bodas, banquetes, bautizos.
1: ¿Cuántos enseña uno ahí, eh?
0: Buah, esa ha sido mi escuela, ¿no? Y ahí
1: estuve
0: hasta que cumplí los 23 años y ya fue cuando ya me fui a Madrid a grabar Inténtalo y Pedaleando y todos estos discos que estamos ahora desgranando, ¿no?
1: ¿Y tú crees que actualmente, en la época que vivimos, que es de consumo muy rápido de la música, ¿crees que es importante volver a sacar canciones nostálgicas, digamos, de otras épocas?
0: A ver,
1: porque actualmente se ha perdido un poco la profundidad de escuchar.
0: Totalmente. Lo que pasa es que, bueno, a ver, nosotros ya tenemos que pensar, me refiero a los artistas como yo, más pensar en que lo que hacemos va dirigido a un público objetivo de nuestra edad, o si quieres de 40 para arriba, ¿no? Que es gente que conoció aquella época y que tiene otra sensibilidad diferente a la gente joven de hoy. No voy a entrar en si es mejor. Hombre, yo creo que para mí es mejor, obviamente. O sea, la música que se hacía entonces que la que se hace ahora. A mí no me interesa. No entiendo muy bien la música, los parámetros que se están moviendo, ¿no? Ahora. Creo que se ha perdido mucha riqueza melódica, mucha riqueza armónica y desde luego mucha riqueza literaria, muchísima, o sea, no tiene nada que ver. Entonces, bueno, afortunadamente somos muchos, debe de haber sitio para todos,
1: sí.
0: y tiene que haber un nicho de mercado para este tipo de público. De hecho, yo mis conciertos se llenan siempre, todos.
1: Sí.
0: Luego, entonces, hay gente que demanda ese tipo de música. Afortunadamente, si no, no tendríamos nada que hacer. Pero yo eso sí que lo tengo claro. Entonces, lo de publicar... Al final, la música, lo queramos o no, para bien o para mal, es un negocio. Es decir, si tú estás en el engranaje y cumples con todos los eslabones, pues tienes más posibilidades. Cuando ya te sales de un poco de ese engranaje, o incluso aunque tú no quieras salirte, porque la propia cadena te tira, te saca del circuito, pues lo tienes complicado. Yo soy un artista independiente, que yo tengo mi propia oficina y trabajamos aquí con Hilton Producciones por toda la Comunidad Valenciana. Y bueno, y bien, o sea, yo no me voy a quejar, ¿eh? Porque a mí me va bien. Yo puedo seguir viviendo de la música, que no es poco, y no todo el mundo puede decirlo.
1: No.
0: Pero en un momento que te sales de un poco de ese engranaje es muy difícil. ¿Por qué? Porque ya no tienes los medios suficientes para difundir tu trabajo. Y ahí estoy hablando única y exclusivamente de dinero, de poder. Es decir, yo el año pasado hice una canción. Tú, por ejemplo, ves, ni lo sabes. Una canción que se llama Lo Imposible, que está muy bien y que además lanza un mensaje muy bonito, muy subliminal. Es una canción de ayuda para mucha gente que lo pueda estar pasando mal. ¿Qué pasa? Que sí, intentamos nosotros, hicimos nuestra propia campaña, pagándola yo, por supuesto toda la producción, pero estás fuera del engranaje. Entonces es muy difícil sacar cabeza ahí. Efectivamente, la canción no ha tenido ninguna repercusión. Yo me la... Ahí está, no me arrepiento en absoluto de haberla hecho, pero me la he tenido que comer con patatas. Por eso te lo tienes que pensar mucho a la hora de hacer canciones.
1: Mira que la...

0: tenía ahí y tengo aquí 11 temas tuyos. 11.
1: Ajá.
0: Y esa no la he puesto.
1: Pues ves, porque no lo sabes. ¿A que no?
0: Pero sí que la escuché.
1: Ah, la habías escuchado el año pasado,
0: sí,
1: vale.
0: Sí que la escuché, bueno, sí que la escuché.
1: Pues está
0: pero...
1: Y está en las plataformas y tal. Que a ver, por eso yo ahora mismo estamos haciendo cosas nuevas y tal. Pero sí. un poco para jugar. O sea, yo ya no tengo ninguna pretensión de nada. Es decir, yo lo que quiero es trabajar, vivir de lo que me gusta, que es la música, y punto. O sea, no tengo otro tipo de
0: pues
1: aspiración.
0: Pues has llegado a un momento, yo creo que importante, porque lo más bonito que hay en esta vida es trabajar y jugar.
1: Sí, y hacer lo que te gusta. Y jugar.
0: Hacer lo que eso te gusta. Yo creo que cuando interpretaste este tema, te lo pasaste muy bien.
1: Ah, buen hombre. Sin duda.

0: Otro tema infinito que tú ya habías nombrado antes.
1: Es muy bonita esta canción, sí, sin duda. Yo creo que
0: pasa el tiempo.
1: Bueno, la productora Disney hace muy buenas canciones para sus películas, pero si tú, yo creo que si hiciéramos un ranking de cuál sería la mejor, posiblemente ganaría La Bella y la Bestia.
0: Sí. También está Aladdin por ahí, ¿sabes?
1: Sí, no, también.
0: También está Aladdin por ahí.
1: Y la de Hércules, No importa la distancia. Sí, sí, Sueña, sí, es una canción muy bonita del jorobado de Notre Dame, que la cantó Luis Miguel. O sea, sí, hay grandísimas canciones.
0: Sí, ya creo que sí. Tony,
1: yo.
0: Tú, una pregunta antes de que me contestes. ¿Ha cambiado mucho la industria actualmente musical?
2: Muchísimo, muchísimo. Es lo que yo quería apostillar a lo que él estaba hablando de lo imposible, un gran trabajo musical de Samuel Bujía y la Nacho Mañó. Esa canción, él no lo ha querido decir, pero lo digo yo, esa canción se presentó al Benidorm Fest y ni le contestaron. Ya, y luego lo presentó en San Marino.
1: Casi es mejor esas cosas. A ver, no pasa nada por decirlas, pero ¿para qué le vamos a dar más importancia de la que tiene realmente? ¿No?
2: Llegó a la final y él no fue a la final por no faltarle a una banda.
1: Un compromiso de trabajo
0: en Elda.
1: Sí, sí.
0: En Elda.
1: Coincidía con un día de que yo ya tenía cerrado y entonces lo tuve clarísimo. Yo no les iba a dejar colgados.
2: Pero él había llegado a la final, sí, en San Marino.
1: Y no fui.
0: Eso lo hace, yo creo que lo hace los años que llevas.
1: Sí, sí, claro, porque para mí es mucho más importante mi trayectoria y mi prestigio y mi reputación que el hecho de ir un día a cantar a San Marino. Bueno, pues será que no tenía que ir y ya está, y no fui.
0: Anda, pero hubieras podido ganar.
1: Bueno, no, qué va. A ver, a lo mejor, suponte que hubiera ganado en San Marino y hubiera ido a Eurovisión representando a San Marino. Bueno, pues podría haber sido, ¿por qué no? Pero en el Benidorm Fest yo, de hecho, no era partidario de presentarlo, ¿eh? Lo que pasa es que el autor de la canción me pidió permiso y me dijo, ¿tú puedo hacerlo? Y yo le dije, hombre, yo no lo haría. O sea, yo ya he estado en Eurovisión dos veces, no tengo ningún interés en volver a Eurovisión. La canción es tuya, si tú la quieres presentar, a lo que quieras. Ni le contestaron. Es que ni contestar.
2: Pero es que únicamente por el morbo de tener a Serafín, subir y allí, después de haber estado él dos veces en Eurovisión, que solamente han habido tres artistas españoles que han estado dos veces en Eurovisión, solamente por ello.
1: Sí, no. Pero es que yo creo que ni escucharon la canción. Yo creo que ni leyeron la
2: Posiblemente.
1: Sí, porque son muy torpes, ¿eh? O sea, la verdad que el trabajo que están haciendo en ese sentido creo que es muy cuestionable.
0: Yo, sí.
1: Muy cuestionable.
0: Ahí pensé en el mateix. Es poc qüestionar moltes coses actualment. Actualment és més difícil crear una carrera musical perquè se puede perder enseguida.
1: Sí.
0: Porque va todo tan rápido, digo yo. Sí, ¿será más fácil o es más difícil?
2: Yo creo que es más difícil.
1: Yo creo que también, sí. Afortunadamente para mí, mira, en eso sí que tengo que agradecer mi trayectoria. O sea, yo ya tengo una trayectoria, tengo un nombre y tengo un sitio que, bueno, ahí estoy yo ahí manteniéndome, ¿no? Pero si yo ahora mismo fuera un tío desconocido, no tendría nada que hacer.
0: Y porque aportas mucho, Serafín, bueno, y porque eres músico.
1: O por lo menos
0: cubrimos y eso es importante.
1: Un espectro de mercado, un nicho de mercado que tampoco tiene tantas opciones para disfrutar, ¿no? De la música. Tan interactivos, que la gente venga y los disfrute. Y es así siempre. Y eso es muy bonito. O sea, a mí el tener la suerte de poder subir a un escenario y recibir ese premio, esa gratificación a todo el esfuerzo que hay detrás, que es mucho. Eso ya me vale, a mí ya me vale. Yo no tengo tampoco ya ningún interés en entrar en el circuito actual de la música, entre otras cosas porque es que no hay sitio, no cabría ahí, ¿entiendes?
0: Pero bueno,
1: no pasa
0: pero
1: nada.
0: Cada uno tiene, porque, por ejemplo, a mí cantar con la Orquesta de Radiotelevisión Española...
1: Claro, eso no lo puede hacer Bad Bunny, no, por ejemplo.
0: Correcto. Dirigida... per Raúl Benavent, del meu poble, de Benigànim.
1: Ahà.

0: Oh, jo tinc els pèls de punta.
1: Com el coro, ¿verdad?
0: Jo tinc els pèls de punta.
1: No, esto fue un espectáculo, o sea, un proyecto muy bonito, ¿no? Que hicimos en el año 23 con motivo del 50 aniversario de la muerte de Nino Bravo. Y lo grabamos ahí en el Teatro Monumental de Madrid con la Orquesta de Coro de Televisión Española, que yo creo que ya lo han puesto 3 o 4 veces ya, sí, en los conciertos de la 2 en Televisión Española. Sí, y se puede ver, por supuesto, en YouTube, y está está arriba en la nube, claro, el concierto.
0: Yo creo que este concert és inolvidable.
1: Sí,
0: este concert és inolvidable.
1: Sin duda, sin duda. Mira, luego lo hicimos aquí en València, ¿eh?
0: Correcte.
1: Primero en el Palau de les Arts, el... ¿qué día era? El 6 de octubre del 23.
2: Perfecto,
1: y después lo hicimos en el 24,
0: sí,
1: el 12 de julio en el Palau de la Música.
0: ¿Cómo?
1: Con la Orquesta y Coro de Televisión Española, que vinieron aquí.
0: ¿Sabes lo que están diciéndome? Es alucinante tu memoria, pero es que es pianista. Y los pianistas...
1: Sí, tenemos mucha memoria. Sí.
0: Yo soy flautista, sí, y no la trabajamos.
1: Y bueno, y fíjate, yo creo que en mi caso...
0: ¿Y tú?
1: Mi ceguera, ¿no? Es
0: claro,
1: decir, que yo creo que es positiva. O sea, cuando uno intenta positivizar todo... Y te voy a decir por qué. Yo cuando estudiaba piano, yo no podía leer una partitura y tocar a la vez. Me tenía que aprender todo de memoria. Las partituras.
0: ¿Y qué ibas? ¿Trozo por trozo? ¿La mano derecha, la mano izquierda?
1: Claro, eso es. Me aprendía 8 compases de la mano derecha,
0: sí,
1: los interiorizaba, los memorizaba. Luego, 8 compases de la mano izquierda. Lo aprendía, que a veces es un trabajo complicado, porque la mano derecha pues normalmente lleva las melodías y tal, pero la mano izquierda pues es, bueno, como más... Y luego unirlos, o sea, sí, luego tener que hacer un trabajo de unión y memorizarlo todo. Es un trabajo tremendo.
0: Yo
1: y
0: solo
1: eso desarrolla mucho la memoria, claro.
0: Yo solo he conocido a un alumno, invidente, y hacía lo que tú estás diciendo.
1: Sí, sí, sí.
0: En el conservatorio de Ontinyent se memorizaba primero la parte derecha, la mano derecha, la mano izquierda, y luego lo juntaba.
1: Lo juntaba, sí. Entonces, bueno, eso es, no hay mal que por bien no venga, ¿no? Al final, mira, gracias a eso yo he podido desarrollar una buena memoria. Y ves, me acuerdo, pues todo esto que te estoy diciendo es de memoria, claro.
0: A ver, yo creo que sois privilegiados en el sentido... A ver, tenéis una invidencia, es decir, la ceguera, pero que sois unas mentes prodigiosas.
1: No, yo creo
0: que sí.
1: No,
0: a ver,
1: yo creo que es que nos ha tocado desarrollar pues una serie de facetas y ya está. Pero eso se puede trabajar. Cualquier persona puede trabajar. Otra cosa es que no lo necesiten o
0: estás
1: tal.
0: Quitándole el valor que tiene real, que tiene mucho. Mucho, cuando uno lleva
1: pero
0: toda
1: no
0: la vida
1: doy valor
0: en música.
1: Porque eso es lo que me ha tocado y,
0: sí,
1: y lo he
0: correcto.
1: Tenido que desarrollar y ha sido algo natural, innato en mí.
0: Y que te ha hecho fuerte.
1: Sí, por supuesto.
0: Te ha hecho muy fuerte, muy fuerte. Uh-huh. Y más persona.
1: Bueno.
0: Más, yo creo que sí.
1: Supongo,
0: ¿Tú sabes que hoy es el día 9 de mayo y es el día de Europa?
1: Ah, mira, pues hoy hace, el 9 de mayo yo canté en Eurovisión, por primera vez, en el año 92.
0: Esto es mágico, o sea, mírame, ahora sí, esto es mágico.
1: Eso sí que, o sea, que hoy haría 34 años.
0: 34 años.
1: En Eurovisión.
0: ¿Cómo pasa la vida?
1: Por primera vez. Sí.
0: Malmo.
1: En Malmo, correcto.
0: Y en este mundo que vivimos de tanta guerra, de tanta historia, ¿la música puede cambiar realmente?
1: Totalmente. La música es...
0: Es decir, este
1: es
0: mundo,
1: el aire,
0: entender este mundo...
1: Sí, por supuesto, que puede ayudarnos a entenderlo. Lo que pasa es que, bueno, o sea, es una herramienta a través de la cual podríamos... yo creo que se podría utilizar mejor.
0: Historia.
1: Ahora, que no podríamos entender la existencia sin la música.
0: Ya
1: o
0: lo
1: sea,
0: creo.
1: Es como si nos faltara el aire.
0: No existiría la vida.
1: Claro, exactamente.
0: Eso está así, eso es así. Y, Tony, ¿tú crees que actualmente... la música, la cultura, y a ti también te la lanzo, tendría que tener más peso en la sociedad actual?
2: Hombre, yo creo que sí, por supuesto. O sea, es que la música es parte fundamental en nuestra vida, creo yo. Y ya no, eso es que aparte debería tener un apoyo mayor la música.
1: Sí, no, la cultura en general.
0: La cultura en general, pero la música en este
1: caso. Por ejemplo, la cultura, a ver, la música. Nosotros hacemos conciertos y estamos grabados con el 21% de IVA. O sea, por ejemplo, ¿no? Cuando hay muchas profesiones que están al 10%, pues eso sería una manera de que los políticos incentivaran la cultura, ¿no? Y apoyaran la cultura. Pero... pero no hay, falta un poco de, en ese sentido igual, de concienciación de la importancia real que tiene,
0: que
1: ¿no?
0: tiene la
1: cultura en general.
2: Muy claro está que tú haces un concierto y una entrada,
1: no, las entradas
2: tú pagas
1: sí están al 10%,
2: un 10%, pero es... claro, pero el artista tiene que pagar un 21%.
1: Nosotros tributamos al 21%,
2: ¿sí? Claro.
0: Claro, claro,
1: o sea,
0: claro.
1: Entonces que no, claro, al final,
0: bueno,
1: ¿qué hace eso? Pues encarecer más los,
2: claro,
1: los proyectos,
0: claro, etcétera, claro,
1: entonces,
0: claro.
1: Pero bueno, ahí estamos, ¿no?
0: Claro,
1: y hay mucho por hacer y mucho por disfrutar en el futuro, espero, vamos.
0: Bueno, pues,
1: esto es cíclico, además dicen, ¿no? La vida es cíclica. Ahora estamos en un ciclo, en mi opinión, involutivo desde el punto
0: sí.
1: de vista creativo.
0: Correcto.
1: Y tal. Pero bueno, vendrán tiempos mejores, seguro. Y
0: esperen,
1: los y,
0: sí.
1: y bueno, pues los que pensamos así o vivimos esta realidad, pues intentamos alimentarnos de aquellos tiempos pasados,
0: claro
1: que,
0: sí.
1: que fueron mejores.
0: La música,
1: ¿no?
0: de colita, la
1: pero
0: música
1: siempre
0: de colita.
1: Con la esperanza de que los tiempos que estén por llegar sean
0: Corre,
1: mejores.
0: Siguen este. Mejores. Ve, abans d'anar-se'n, antes de irnos, recordemos fechas, porque
1: sí.
0: tienes muchos conciertos,
1: sí.
0: tanto sean en tu banda, en tus músicos.
1: Sí, como con bandas de música.
0: Como creo, con bandas, con ver, orquestas.
1: De lo que hemos dicho, hemos hablado de los tres del Bienvenidos, hemos hablado de los que vamos a hacer del Guateque en Siete Aguas, aquí en Valencia, cuando ya se publique la fecha. Vamos en este pueblo de Murcia.
0: Sí.
1: Después el 19 de agosto nos vamos a Canarias. Después venimos, me voy a Bilbao el 25 de agosto,
0: bueno,
1: luego a Madrid, a Morata de Tajuña,
0: sí, sí,
1: después
0: sí,
1: me
0: sí.
1: voy a otro pueblo de Murcia, en fin.
0: Mente
1: así
0: privilegiada, mente privilegiada.
1: En Gandía estaremos, por cierto,
2: Gandía
1: el 27
2: también,
0: eso, en Gandía, sí. eso lo tengo muy cerca.
1: De septiembre estamos en Gandía.
0: En Gandía.
1: Ahí estaremos con el baúl de los 70, con la banda de música.
0: Sí,
1: de
0: sí, sí. Bueno, yo. Los oyentes, por ejemplo, si quieren conseguir entradas.
1: Bueno,
0: buscando
1: en
0: tu página,
1: en mis redes sociales,
0: en tus redes.
1: Yo estoy en Instagram,
2: sí.
1: en Facebook, en TikTok y en YouTube.
2: Por
1: y
2: ejemplo.
1: Sobre todo en Instagram, Facebook y TikTok, ahí va información siempre actualizada de todo lo que vamos haciendo, ¿no? Y afortunadamente además estoy verificado en TikTok todavía no, porque hace poco que hemos entrado y a ver si nos verifican ya pronto, porque claro, la verificación
0: sí.
1: significa que es la página oficial, ¿no?
0: Sí,
1: que,
0: sí,
1: que,
0: sí, sí.
2: Pero
0: sí,
2: por
0: sí.
2: ejemplo, el 17 de julio que estaremos en Benidorm,
0: sí.
2: ahí pueden conseguir las entradas en la página entradaonline.com.
0: Sí.
2: Ahí
0: sí,
2: pueden
0: sí,
2: conseguir
0: sí.
2: las entradas.
0: Ese, si no tengo concierto,
2: en
0: voy
2: el
0: a apuntármelo.
2: Guillermo Amor.
1: Sí, se va a estar
0: voy
1: muy
0: a apuntármelo
1: bien, ¿eh?
0: Porque
1: estás
0: tengo
1: invitada.
0: Mucha relación con la banda.
2: Estás
0: es
2: invitada.
0: Que lo conozco.
2: Pues estás invitada.
0: He ido
1: una gran banda,
0: dirigido.
1: Además.
0: Sí, sí, sí, sí, una gran banda.
2: Es en la Ciudad Deportiva Guillermo Amor.
0: Ah,
2: he venido.
1: Eso es lo que
0: vale,
1: yo no
0: vale,
1: me acordaba.
0: Vale.
1: Ciudad Deportiva Guillermo Amor.
0: Bueno, un beso
1: de
0: desde así de apunt a toda la banda de Lilla de Benidorm.
1: Eso es.
0: Bueno, muchas gracias por estar aquí.

0: Los tres. Un placer. Por estar aquí los tres.
1: Los cuatro.
0: Los cuatro, perdón, es verdad, los cuatro. Aunque Patricia no ha dicho nada.
1: Sí. Y Sauce tampoco.
0: Y Sauce tampoco.
1: Se ha portado bien, ¿eh?
0: Es como un Sauce.
1: Claro.
0: Bueno, muchas gracias. Muy amable de venir ahí, conocerte.
1: Igualmente.
0: Y de saber más.
1: Muchísimas gracias a ti.
0: De parlar en Serafín Zubiri.

0: La pilota que pincha Olaza, balón al segundo par y a un retumbado para Taillon. Gol.
1: Bueno, pues el cántaro tanto de ir a la fuente que al final se rompió.
0: Balo al segon pal, estira en plancha, a Belhaf, pilota que vola, está Young la pide la casola, va el tercer en llevant, está protestando sobre fuera de Joff, digo como era que no haya fuera de Joff, y que el gol pucha el marcador, este gol, Bocher, la vida, mira el llevant un esportiva, llevant, está Young 3, Osasuna 2.
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3: Con el mínimo de emoción posible, porque tenemos que estar concentrados en algunos detalles que se estaba pasando, pero es claro que es una película de gran partido de fútbol, de uno de los grandes partidos de fútbol. Yo pienso que más importante que esto ha sido la demostración de mentalidad de los jugadores, porque cuando empiezas un partido perdiendo 2-0, las dos primeras veces que van a tu portería, el primer remate es nuestro, de Víctor, ellos cuando van dos veces tienes la infelicidad del autogol y después hacen el segundo gol, palo y gol, se podría hacer palo y fuera, palo y adentro. Es como si todo está pasando mal, pero el equipo ha sido muy positivo, ha sido una mentalidad increíble, ha peleado por cada balón, ha presionado muy bien y pienso que mismo a la mitad ya podríamos estar ganando, porque tuvimos ocasiones para eso. Y después de la segunda mitad tenés tantas que tenía que venir y ha venido algún momento. Ha sido importante para nosotros ganar aquí. El único problema es que el partido ha sido de tanta intensidad que el próximo partido es muy cerca. Tenemos que mirar ahora cómo están, porque más que un jugador ha terminado el partido con mucho cansancio físico, pero eso demuestra que no se dan por rendidos nunca.
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4: Bueno, creo que en la segunda parte sí que el Levante mereció meter gol. Nosotros sí hemos tenido dos transiciones buenas para poder también ponernos delante otra vez, pero... ya está, pasaban muchas cosas en el partido, muchas cosas raras a varios niveles y ya está, prefiero no hablarlas, me asumo todas las culpas de la derrota y ya está, a mejorar para los últimos tres partidos, a intentar hacer 9 puntos.
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0: Però al final...
1: Bueno, però és un club de Champions, per segona temporada consecutiva.
0: Ja, però al final no dejamos de ser un pueblo, ¿sabes?
1: Sí, bueno, está.
0: Poca gente que... Además que soy subir vídeos del Villarreal, pues... Yo creo que poca gente s'atreve.
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0: El Levante.
1: No, el dia del Levant. 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
2: sí,
1: no?
2: Sí.
1: Què va passar aquest dia?
2: Pues... Era un día también que era malo, lloviendo.
1: Era entre semana, ¿no?
2: Sí, encima un día entre semana porque se suspendió por la alerta roja esa.
1: Sí, sí, sí.
2: Y pues la verdad es que luego entramos en el campo bien, lo de siempre, cuatro personas animando. Luego en el ambiente en el Ciutat era increíble. Y pues acabó el partido, ganemos 0-1, da gracias. Mm-hmm. Y entonces, claro, esa hermandad que tenemos, pues entonces nos dio por cantar ese de primera, Levante de primera. Yo como tenía algo por una mano, grabé y mira.
1: Mira, estiguero pendents, por ejemplo, ahí del Levante, que va a guanyar 3-2 en la recta
0: sí, sí.
1: Final.
0: Lo estábamos viendo,
2: Iba por la calle y yo sigui el gol de Tallón.
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1: 50-50, vale, perfecte.
0: A mi... O me dicen que tengo razón o directamente me insultan.
1: Sí, bueno,
0: pero
1: es un clásico.
0: Es normal, es que la mayoría de mis vídeos son un poco polémicos, ¿eh?
1: Sí. No, no, anem molt a saco, ¿eh? Sí, en el ganivet.
0: Por eso.
1: Pero después en el carrer sou iguals, vull dir, en el día a día
2: no.
1: o en TikTok exagereu.
2: No. En TikTok, a ver, yo exagero un poco a veces, ¿eh?
1: Vale, vale, vale. Que es més cabrejat, ¿no? Més enfadat.
2: Sí.
1: Vale, perfecte. ¿Vos han reconegut en les rodalies de la ceràmica algun dia o...?
2: Sí, caminando por la calle.
0: Aeroplano muchas veces. A mí no tanto.
1: ¿Cómo son esos 10?
2: Pues tú vas caminando por la calle, vende, te chillan, Hugo, eres un grande, no sé qué. O se acercan y Hugo una foto. Yo, pues venga, vale.
1: ¿Te has tirado fotos ya?
2: Sí. Y en el parque jugando a fútbol se acerca gente a pedirme fotos también a veces.
1: ¿Qué te parece? ¿Y esas cosas en casa no flipen? En el tema sí. Este de estos pares o la familia, tal igual. ¿Qué le están demandando fotos? Porque expliques el tema, ¿no? A la gente.
2: Sí.
1: Porque tengo un canal y tal y cual. Pero siempre buen rollo, ¿no?
2: Hombre, claro, yo me pongo muy nervioso siempre, pero claro, al final luego me lo paso muy bien diciendo que sí.
1: ¿Te viste grabarte videos reaccionando a gols?
2: En el campo. Para luego hacer una reacción, porque bueno, ya que tengo una cosa así para grabarme...
1: Algún día palmarás el móvil, ¿eh?
2: No, es una cámara pequeña.
1: Ah, vale,
2: la
1: algún
2: GoPro.
1: Día se te caurá.
2: Hombre, pues puede ser. Es él, con lo que lo vivo, ahí casi se le cae una vez.
1: ¿Confirma? ¿Confirme?
0: Muchas veces se me ha caído a mí. Imagínate estar aplaudiendo así y ¡buah!
1: Es que arrisqueu massa.
0: Y que vuela, y que vuela.
1: 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Dos, tres temporadas.
2: La misma temporada, ¿no? Que el centenario, creo.
1: Efectivamente, sí. Efectivamente.
0: Sí, sí, sí.
2: Y de hecho está el cuello igual.
1: Míralo. Sí, sí, sí, ahí estem, aquí en el centenario. 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
2: Pues, a ver... Yo, que a mí Marcelino me encanta como entrenador, pero sí que al final es que juega siempre lo mismo a veces. Ya un poquito cansa. Pero, a ver, yo creo que se ha ido bien, no como se fue la última vez.
1: Sí.
2: Se ha ido con el equipo en Champions. Aún estamos peleando si el Madrid empieza a pinchar por el segundo puesto, pero eso yo creo que demasiado. Pero bueno, yo creo que... Yo lo hubiera renovado un añito más, pero bueno... Nunca está mal.
1: Bueno, va explicar,
2: y se pone la puerta grande.
1: Va a explicar ahí que el motivo principal va a ser de temporadas, precisamente. Que
2: no, también llevaba ya unas cuantas.
1: Que Marcelino demandaba dos y que el Villarreal ofería una. Y que Marcelino lo que volía era, pues bueno, ens donem la mà y cadascú per el seu lloc. Pero es de ver es que sí que s'han anat molt millor que l'última vegada.
2: Sí.
1: Diego, Marcelino, opinió.
0: El mejor entrenador de la historia del Villarreal.
1: I punt.

0: Yo creo que de los más obviamente los más importantes, yo estoy muy agradecido con él porque aparte vino cuando el Villarreal estaba ahí luchando por no descender. Pues, a ver, a mitad
1: estaba
0: 14,
1: estaba 14.
0: Estaba ahí y vino, resucitó el Villarreal, nos llevó a Champions, aunque este año en Champions, bueno, ha salido como ha salido, pero es el mejor entrenador de la historia del Villarreal. Pero bueno, al final, pues, todo acaba, ¿no?
1: En el caso de Marcelinho, efectivamente, per alusions, te repregunte, Diego, esta temporada va a ser la teua primera, si no me engañe, en Lliga de Campions. ¿Com va ser ese primer dia en el qual vas entrar al camp, al teu camp, que has viscut tota la vida, i vas veure la lona de la piloteta de la Champions, la música de la Champions? 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
0: Juventus.
1: El de la Juve va ser el primer en el que vas estar. Vale, sí. Perfecte. Com va ser ese moment?
0: Pues casi lloro.
1: ¿Sí?
0: Sí, te lo digo así, estaba muy emocionado. Entre la musiquita, entre el contexto de... Pues, que al final yo estaba pensando, es que un pueblo de 52.000 ahora, algo sí. así, que esté donde está, con el campo que tienen, con los jugadores, y es que yo estaba diciendo, pero ¿qué es esto? Yo estoy flipando. Y bueno, es que fue increíble.
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2: Bé, pues és una experiència que no se vive todos los días. Afortunadamente, este año, pues otra vez. Pero también es muy emocionante. Nos hemos esperado más, pero...
1: Sí, después el resultado se han estado en el que han estado, ¿vale? Sí. Pero ya está. Esta temporada que ve, repetiré, me imagino.
2: Hombre.
1: Sou abonats, entenc.
2: Sí.
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0: Obvio.
1: Què vos pareix Íñigo Pérez?
2: A mí no sé por qué me ilusiona, no sé por qué.
1: Bueno, está en una final de conference.
2: Sí, que encima es eso, que está en una final con un Rayo Vallecano. Y bueno, qué suerte, ojalá la ganen. Pero yo, a mí, lo que digo, hay gente que no, pero a mí me ilusiona.
1: ¿Crees que encaixa?
2: A ver, sí que el cambio del juego, yo creo que... Bueno, habrá cambio de jugadores también, seguramente.
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0: A ver, yo no he visto mucho jugar, porque tampoco yo soy de esos que... analizan el juego y todo eso. Dicen,
1: ¿Tú no me ves el Villarreal y ya está?
0: Yo veo fútbol, pero...
1: Pero el Rayo has visto.
0: Claro que lo he visto.
1: ¿Y te agrada?
0: Y mucho. A ver, a mí también me ilusiona. Porque, a ver, también te digo, llevar un Rayo Vallecano a una final europea no tiene que ser fácil.
1: Pues básicamente es como clavar al Villarreal aquel de principios de 2000 en la Champions.
2: Sí, sí.
1: Básicamente lo matéis.
0: Sí. Pues eso, que a mí me ilusiona. Yo... Ojalá que... cuando venga lo haga bien y podamos disfrutar de una buena Champions otra vez.
1: Es que yo creo que va a ser un canvi, pero a mí es una simple opinión, es arriscat.
2: Hombre, la verdad que sí.
1: Porque Marcelino, tú sabes lo que n'hi ha.
2: Sí,
1: Marcelino
2: sí.
1: es una garantía. 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
1: Pues sí que verdad que con la Liga yo creo que lo ha arreglado todo.
0: Claro, porque cada semana guañes, ¿no?
1: Claro. Pero el Copa sí que... A ver, que el Racing tampoco juega mal, pero no puede ser que termine el Racing de Santander.
0: Es el líder de segunda, vull dir.
1: Sí, pero... Bueno, també és que luego el Barça ha cuidado también.
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2: Bueno, la Copa del Rei sempre lo mismo, así que...
0: ¿Qué pasa en la Copa del Rei en Villarreal?
2: No lo sé. No lo sé, la verdad, yo es que...
0: Teniu un vídeo ahí per a fer, ¿eh?
1: Sí, pues buena idea.
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1: Sí, sí, sí. Pues la verdad que tenemos ahí una mala suerte, o como se diría, pues brujería o algo, pero que no hay manera con la Copa del Rei. Ojalá con Íñigo Pérez cambie.
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2: Yo venía muy ilusionado porque es que el mercado de fichajes había sido increíble.
0: Vale.
2: O sea, yo sé que trajeron a Renato Vega, Mico Tache, y tú dices, pero... Buah. Pero bueno, verdad que hay algunos fichajes como Tomás Partey que pues han sido un poco decepcionantes. Luego Moleiro se ha salido, Mico Tache está ahí poco a poco creciendo. Sí que sí, ha estado bien el mercado de fichajes.
0: ¿Y tienes en falta algo? Un Baena, un Barry, un...
2: Bueno, Barry.
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1: Bé, pues una política de fitxatges que yo creo que es como debería ser, vendes a gente que te ha costado poco, le subes el valor y lo vendes por 40 kilos o por ahí, y luego fichas un recambio por lo mismo, por 2 millones o por ahí, y luego el mismo proceso. A mí me gusta eso.
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1: Sí.
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1: Bueno, ese suena mucho
0: también. Pap Gay, Premier, ¿no?
2: Sí, 40.
0: 40 quilos...
2: 40 milions de l'aire, sí.
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2: Tiene pinta de ser el típico que siempre fiestera, que siempre está feliz ahí.
0: No sé basat en qué, pero me parece una buena respuesta. Per ser Arnau, me parece mejor porter que Luis Junior. Opinión personal, ¿eh? ¿Y a tú? ¿A quién?
1: A Gerard Moreno.
0: A Gerard Moreno. ¿Te agradaría hacerle cuatro preguntas en una cachofa o en el canal, en un video? Vale, perfecto. El vídeo somniat per a tú, un vídeo que te agradaría hacer algún día.
1: Pues retos de fútbol en la cerámica.
0: Reptes de fútbol, pero dins, en la cespa de la cerámica. 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
1: Final de Copa del Rey, Cartuja.
0: Blog. 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Un videoblog en la Cartuja en una final de Copa del Rey.
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2: 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Infravalorado.
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0: Arnau Tenas,
2: porque no ha jugado mucho.
0: No ha jugado mucho. Vale, perfecto. Diego, un jugador infra.
1: Lo mismo, Arnau Tenas.
0: Arnau Tenas también.
1: Sí.
0: Yo estaba pensando, anaba a decir Pau Navarro. Claro, ¿no?
2: Sí, sí.
0: El chiquet.
1: Yo he visto que han hablado de él, ¿eh? Yo he visto.
2: No, vale,
0: pero
2: no tanto,
0: pero no más. Pero eso, claro. Infra, porque al final, como es de la Vilavella, ya es del pie, es de allí, es de la zona y tal y cual, pero a mí me parece un central muy joven, muy aprofitable y que, de hecho, le ha furtat el Joca al 3, que en principio estaba en perdaban de él en la rotación. Y ahora la pregunta al revés, jugador

0: Viajará con el equipo y estará mañana disponible. Y el resto, de en comparación con la última convocatoria, no añadimos a nadie más. Lucas sigue trabajando aparte, no ha podido recuperarse todavía de la molestia que tiene la rodilla, igual que Titi, que todavía está en la fase final de su lesión. Así que el resto al completo y añadimos a Julen.
1: Y la segunda, me gustaría saber qué emociones tiene Carlos Corberán como entrenador y como persona cuando ve la clasificación. ¿Qué siente? ¿Angustia, pánico, preocupación? Gracias.
0: Pues lo mismo que el primer día que llegué aquí, responsabilidad. La responsabilidad de saber que estamos en un gran club, en un grandísimo club, y la responsabilidad de saber que tenemos que dar lo máximo por este gran club. Así que ganas de poder conseguirlo, de poder sumar puntos, ganas de darle siempre ilusión a la afición, siendo muy consciente de la situación actual que tenemos y viviéndola con mucha responsabilidad.
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0: Bueno, empezando por la segunda, el Athletic Club me parece un equipo, yo lo definiría como un equipo muy completo, de intensidad del partido, de la exigencia que el partido va a tener, pero sabemos también que somos capaces de jugar también con esa exigencia, con esa intensidad que el partido va a requerir. Así que centrados absolutamente nosotros en dar la respuesta competitiva que mañana queremos dar. En cuanto a los números, hay una parte que a mí hablar de números no me gusta demasiado, porque no por evitarlos, ni mucho menos, porque creo que al aficionado los números... El aficionado quiere ver su equipo ganar, su equipo rendir, su equipo competir, por encima de cuando no lo hace, si los números son buenos o los números son malos. Yo siempre veo que el equipo podemos mejorar en cosas, y hay que ver las cosas que podemos mejorar, y eso tiene que ser el reto y tiene que ser, no te diría la obsesión, pero sí la inquietud y las ganas de mejorar aspectos que nos ayudan en el juego. A nivel ofensivo, los números de la segunda vuelta ofensivamente son mejores que los números de la primera vuelta. A mí, personalmente, si me tuviera que agarrar a un concepto que define más el volumen de juego que un equipo genera, es el goal expected. Pero me duele hablarlo en una rueda de prensa cuando el equipo no está bien, cuando estamos en la situación que estamos, porque parece que son o justificaciones o aspectos que creo que al aficionado no lo necesita. El aficionado quiere ver a su equipo tirar a gol, quiere ver a su equipo marcar, quiere ver a su equipo superar al rival, quiere ver a su equipo que se entrega en el campo, y eso es lo más importante. Y luego hay datos que nosotros miramos para buscar la mejora del equipo. El goal expected para mí es el valor que más te mide lo que tú generas en ataque y lo que el rival te genera, es decir, lo que tú consigues en defensa y que tú, lo que tú eres capaz de generar en ataque. Cuando consigues un gol expected alto, significa que has estado muchas veces en situaciones muy favorables que te acercan al gol, y cuando en defensa lo consigues bajo, es que has sido capaz de anular opciones ofensivas del rival. En este caso te digo, pues por ejemplo, el Athletic Bilbao es un equipo con un goal expected muy alto partido tras partido. Es un equipo que genera mucho, tiene mucho volumen de ataque. Es una cosa a través de centros laterales, a través de balones detrás de la línea defensiva. Pues al final es conocer qué hace el equipo rival, conocer nuestras fortalezas, nuestras virtudes, tratar de llevarlas al máximo y reducir las del rival.
3: Mister, buenas tardes. Alex Alfaro para Tribuna Deportiva. Le quería preguntar por una de las polémicas de las últimas semanas, que ha sido el tema de los días libres. Se cantó el último partido de Mestalla. El club, por ejemplo, esta semana tomó la decisión de no comunicar a la prensa cuándo se libraba o cuándo no se libraba. Yo le doy datos. Desde el partido frente al Oviedo han pasado 56 días, se han jugado 6 partidos, se ha entrenado 36 días y se ha descansado 14. Ha habido 14 días que no ha habido entrenamiento. Entiendo yo que cuando se decide entrenar o no es una decisión que se toma desde el lado físico, pero yo le pregunto si con la situación que tiene el equipo, con el ruido que se había hecho alrededor de este tema, si considera que el equipo debería haber descansado menos, y si no se podía por un tema físico, esos días, por ejemplo, dedicarlos a convivir en Paterna, a ver vídeo, si considera que se ha descansado demasiado. Gracias.
0: No considero que hemos descansado demasiado. pero no lo considero por hecho, sino por y no por otra cosa. Mira, nosotros planificamos siempre acorde al calendario. Nosotros vemos qué jornada vamos a jugar y vemos de dónde venimos y hacia dónde vamos en términos de cuántos días tenemos entre partidos y cuántos partidos tenemos. Si nos centramos en la última planificación, que ha despertado quizá esa inquietud, nosotros cuando lleguemos al partido de la Real Sociedad, que es el domingo próximo, de los últimos 20 días, los jugadores del Valencia habrán descansado 2 días. Y no toda la plantilla, sino 2 días aquellos jugadores que han completado todas las sesiones de entrenamiento completas, no han tenido molestias, por lo tanto no se han podido perder días y no han estado con ningún tipo de molestia. Es decir, de los últimos 20 días, el Valencia va a descansar 2 días. Y si lo extiendo hacia detrás, de los últimos 31 días, el Valencia va a librar 4 días. El dato del Oviedo no lo tengo. Yo te digo lo que va a hacer el Valencia en este último mes de competición a falta de una semana, que será el último partido contra el Barcelona. Del partido de la Real Sociedad hacia detrás, 2 días libres en 20 días de competición o de entrenamientos. Del partido de la Real Sociedad hacia detrás, últimos 31, 4 días libres. Y esa planificación no puede ser nunca al azar. Son planificaciones que se hacen en función de la carga que viene acumulando el equipo, de los jugadores que, como te digo, que han podido completar todo. Se consensúa con los preparadores físicos. Yo tomo al final la decisión final en función del consenso, de la recomendación que hay para poder llegar con las mejores condiciones posibles a los partidos. Y te diría casos de partidos pues que hemos llegado. Pues te voy a decir que, por ejemplo, o te digo el partido del Girona, fuera de casa, que habíamos modificó el partido, el Oviedo modificó la opción de dar días libres, llegamos con 10 días seguidos al partido y se perdió fuera de casa. No hay una correlación resultado con día libre. Ojalá lo hubiera. Ojalá sumáramos puntos por horas de trabajo. Ojalá. Y luego los vídeos, los entrenamientos y las cargas se hacen igualmente. Esta semana el equipo ha visto el partido entero. Lo ha visto cuando lo tenía que ver. Porque lo teníamos que ver. Lo hacemos siempre y lo seguimos haciendo. Y las sesiones de entrenamiento tienen la intensidad que tienen que tener. Porque somos conscientes de la intensidad que se necesita cada partido. Y si no la simulamos y no la entrenamos, no nos preparamos para el siguiente partido. Y todos aspectos de intensidad también requieren días de descanso. Aunque nos gustaría venir. Yo al final vengo a la ciudad deportiva y estoy más a gusto cuando trabajo en la ciudad deportiva. De hecho, si hago muchas horas no es porque hay gente que se va antes a casa, las hace en casa. A mí me gusta hacerlas en la ciudad deportiva. Y cuando luego me voy a mi casa estoy con mi familia. Y al final los días que trabajo en casa, pues me cuesta más o me gusta más trabajar en la ciudad deportiva. Pero lo importante es para que el equipo analice los partidos que tiene, los días de trabajo que se necesitan, los días libres, y todo es importante. La descarga mental es importante, igual que el trabajo es clave. Y no hay decisiones que se toman aleatoriamente, sino que responden a una necesidad física, mental y fisiológica que el futbolista tiene y que la tenemos que atender. Y como te digo, 2 días libres de 20 o 4 de 31, eso es lo que venimos de hacer.
4: Buenas tardes, Carlos. Fernando Álvarez de Marca. Me ha parecido entender en la respuesta del Goal Expected que el Valencia no tiene problemas para generar ocasiones, y entiendo, y esta es mía, pero sí los tiene para marcar. No sé si es esa la reflexión, y la pregunta sería, si es acertada a mí la conclusión que he extraído, si es un problema estructural del equipo, de confianza, de calidad. Esa sería la primera pregunta. Gracias.
0: Para mí el tema del Goal Expected que he dicho es que el equipo, por ejemplo, ha tenido una mejora significativa de la primera vuelta, por ejemplo, a la segunda vuelta. En la segunda vuelta, si no recuerdo mal, creo que somos el sexto equipo que más Goal Expected ha generado y el cuarto o quinto equipo que concede, o sea, que menos Goal Expected el rival le hace por partido. Pero también te digo que es una media de la segunda vuelta. No significa que los últimos partidos hayamos estado perfectos en ataque o perfectos en defensa. ¿Qué tipo de partido quiere hacer uno? Aquel en el que genera mucho. Luego, al final, generar no te permite solamente marcar. Hay muchos aspectos que influyen, ¿no?, en que tú marques el gol. Por ejemplo, el día Leche fue un partido donde el equipo consiguió generar mucho, y bien por el portero, los defensas, pues no conseguimos materializar lo que el equipo consiguió. Y hay días que consigues materializar generando muy poco. Al final el fútbol

0: no es cuantitativo, es cualitativo, hay una parte de acción. Y hay veces que esa acción te aparece un día y metes un gol fantástico generando muy poco, y otros días insistes y no consigues marcar el gol, sabiendo que no todo depende de ti, sino también que hay un rival enfrente. Los datos reflejan que el equipo ha mejorado en eso, y los números nuestros de la clasificación también generan que no es suficiente y que tenemos que seguir dando pasos. El último partido contra el Atlético de Madrid no generamos apenas. Entonces, una dinámica de una segunda parte, de una segunda vuelta, tampoco te determina el partido que tú haces. En el último partido contra el Atlético de Madrid nos hizo mucho más daño a nosotros que nosotros le hicimos daño al Atlético de Madrid. Entonces, en ese sentido, ellos estuvieron más cerca de conseguir lo que consiguieron que nosotros haberlo conseguido. Entonces, al final, la segunda vuelta te refleja una tendencia, pero que cada partido es un reto y tenemos que ofensivamente y defensivamente estar a nuestro mejor nivel para poder conseguir lo que queremos.
1: Y una segunda cuestión relacionada con esta, estando el equipo como está, la situación en la que está, con 39 puntos que no son suficientes y además lo están demostrando por cómo están los competidores directos. En estas semanas se trabaja más lo táctico, lo técnico para mejorar, para explotar esas situaciones, o lo mental, lo psicológico, pues para que el equipo, el otro día creo que dijo, hay que saber manejar la tensión de la situación para poder centrarnos en el juego y jugar mejor. Centrarse en eso también, que no sé si eso se puede trabajar. Gracias.
0: Es que disociar o dividir lo emocional de lo táctico es muy difícil, porque van unidos en el juego. Y es verdad, son dos aspectos que son determinantes y que tienes que ser capaz de manejar. Los partidos no se ganan solamente desde el ímpetu, pero sin ese ímpetu son difíciles de ganar. Los partidos no se ganan únicamente desde conocer las respuestas, dónde están las ventajas de ese partido, porque no solamente es conocerlas, sino ser capaces de imponerlas. Entonces, al final, y ser capaces de, en situaciones de tensión, en situaciones de presión, ser capaces de, entre comillas, aislarse o utilizar esa tensión y esa presión para mejorar. Y pienso que en este momento te diría que esa es la idea, aprovechar la necesidad de sumar para hacernos mejores, para sacar de nosotros lo mejor que tenemos. Eso para mí es lo que resume el momento actual del Valencia Club de Fútbol, que seamos capaces de aprovechar esa necesidad en virtud de dar lo mejor que tenemos nosotros mismos y conseguir nuestro mejor rendimiento.
2: Sí, hola, buenas, con Caballero Llerías. En la semana ha notado en los futbolistas esa necesidad de esos puntos con respecto a anteriores jornadas. Quizás la posición en la tabla de la clasificación hace que se vea como el descenso aún lejano, pero la realidad es que está muy cerca los puestos de descenso, ¿no?
0: Yo siempre digo que para mí la posición en la clasificación siempre es temporal, nunca hay que atenderla. Hay que atender a los puntos que uno consigue y a los objetivos que va cumpliendo un equipo. Como dijimos, sabíamos desde... Lo dije yo creo que claro, ¿no? Después del partido de Elche, que iban a hacer falta mucho más puntos, que el equipo tenía que seguir mejorando, que íbamos a tener que aprender a convivir con eso en este tramo final de la temporada, y en esa situación estamos. No ha cambiado nada en el sentido que el grupo es maduro, el grupo es consciente, sabemos la necesidad de sumar, lo que hay que hacer es aprovecharla para conseguir nuestro mejor rendimiento y veamos en cada partido un Valencia que se entrega en cuerpo y alma y que se deja la vida por conseguirlo.
3: Gracias.
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0: que va a enfrentar al seu equipo ante el Alavés.
1: Muy buenas.
2: Has dicho en la previa que el Alavés os tocó los morros. Fue así, la primera derrota de la temporada en la octava, pero ahora 27 partidos después, a falta de cuatro finalísimas, ¿qué auguras de cara a hoy? También dijiste que querías revancha deportiva. Hay muchísimo en juego.
1: Sí, no, un partido en nuestro estadio donde nos sentimos tan bien y nada, estamos preparados para todo tipo de partido, también quizá condicionado un poco por la climatología, pero nada, eso, somos unos privilegiados, hemos decidido disfrutar también de esta situación un poquito más, de más presión y vamos con todo para adelante.
2: ¿Te preocupa la lluvia? ¿Cómo os condiciona? Desde luego sobre el papel les favorece más a ellos, más acostumbrados.
1: Bueno, nunca sabes, es lo que hay, puede rodar un poco mejor el balón o quizá no si llueve demasiado, bueno, habrá que estar más atentos quizás en algunas situaciones, bueno, a mí personalmente la verdad que me gustaba jugar con este clima, sí que es verdad que no sé si echaré un poquito para atrás a alguien de la afición, pero bueno, en general sentimos que van a estar con nosotros, que quieren mojarse con nosotros, que quieren pelear con nosotros y eso porque juntos pues somos más fuertes, sin ninguna duda.
2: Eder, hablabas de presión y lo comentábamos porque quedan cuatro jornadas, estáis dos puntos sobre el Alavés, dos puntos sobre el descenso. ¿Cómo se califican estos tres puntos que os podrían poner a cinco a falta de nueve con ese cogollo que hay en la lucha por la permanencia? ¿Cómo de vital es sumar hoy de tres aquí?
1: Hombre, sería bastante definitivo en nuestro caso, ¿no? Esta racha tan buena que traemos también nos permite estar por delante de varios equipos que seguramente pues, se la jueguen más, ¿no? Nosotros vamos a intentar ganar, no hay ninguna duda, es nuestra esencia, es lo que, como veo yo el fútbol, el equipo que sacamos es para eso. Y bueno, a partir de ahí veremos cómo transcurre el partido y qué es lo que necesitamos. Pero bueno, esa presión, bendita presión, como he dicho, estamos en la mejor liga del mundo, queremos seguir peleando por estar ahí, somos unos absolutos privilegiados porque hacemos lo que nos gusta y bueno, y como digo, esa racha tan buena pues nos permite ver las cosas con optimismo y es como lo vamos a afrontar hoy el partido.
2: Gracias.
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0: ¿Qué tal?
1: ¿Cómo lo has visto? ¿Cómo lo has vivido tú? ¿A qué te sabe este punto? ¿Habéis tenido ese palo ya en el último segundo de la prolongación?
0: Bueno, sin merecerlo, sin merecer el ganar el partido, pero la verdad es que en el fútbol también se trata de tener a veces una pizca de suerte, que a lo mejor hoy nos faltó. Hemos tenido el remate de Ibra con 0-1, hemos tenido esta de Mañas en añadido, el de Guridi al larguero. Quiero decir que en esos momentos a lo mejor el fútbol, si nos hubiese sonreído la suerte, probablemente hubiésemos sacado un mejor resultado. El partido ha sido el esperado, un equipo que te da muy poca opción a que progreses en posesión de balón. Nos han dominado claramente. Yo creo que nos afectó que en el primer tiempo tuviéramos tres pérdidas un poco inocentes y que montáramos las contras del Elche. Creo que habíamos perdido confianza y hemos entregado un poco más la pelota de lo que hubiera gustado, pero estábamos compitiendo bien y el punto hay que sabremos a final de temporada si es válido.
1: ¿Y consideras que es lo más justo? Dices sin merecer la victoria. Aparte de eso, también nos ha dado la sensación de que se ha notado cuando se ha marchado Toni Martínez, que habéis estado más cerca del área mucho más y que ahí el Elche ha aprovechado su ocasión.
0: Los chicos tienen mucho mérito porque estamos jugando tanto como es Toni. Ibra se está adaptando a la liga, lleva muy pocos partidos y lo demás ya son jugadores que no son delanteros o son chicos del filial que están conociendo la categoría. Por lo tanto, es muy difícil competir así, pero estamos haciendo todo lo posible, los chavales están entregando y creo que el punto es merecido.
1: Nos decía Nahuel, si competimos así seguro que nos mantenemos en primera.
0: Claro, hoy hubo mejor lectura. Estábamos muy arrepentidos de esos 10 últimos minutos con el Athletic de Bilbao, donde pasaron cosas muy extrañas. Nos vimos durante la semana, se vieron, han hecho lectura rápida, son chicos increíblemente obedientes y lo hacen bien durante el entrenamiento. Han hecho una buena lectura de los momentos y hemos conseguido llegar al empate.
1: ¿Cuánto ha habido de obediencia o de innato en las pérdidas de tiempo tan protestadas por la parroquia local?
0: No, yo no creo, es que no tenemos mucha prisa por sacar tampoco. O sea, nosotros hacemos un partido en el que no hacemos mucha pérdida, si la hacemos nos la penalizan, obviamente. Han añadido 9 minutos, son muchos, entonces al final no hay de qué quejarse.
1: Suerte, Quique, gracias.
2: Palabras de Quique Sánchez. Flores Perfí, comienza el fútbol en el Ramón Sánchez Pizjuán. Primer minuto de partido, Sevilla 0, Español 0. Continúen en el Rico Pérez, buscante el primer gol. Ahora si espera el Hércules, Gonzalo.
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4: Sí, hay que ser más vertical y hay que buscar. A este Hércules, precisamente lo que ya ha fallat, además, sobre todo en las últimas semanas, cuando tenía en cara opción de hacer algo, de ficarse en el grupo de dalt, es buscar esa verticalidad, buscar ser ofensivo, tindre ambición. 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

0: Buenas tardes, Cristian Egea en directo para Tiempo de Juego de la cadena COPE en Elche. Yo quería preguntarte una valoración sobre el colegiado, porque el tiempo efectivo han sido 49 minutos de 100 del partido. No sé qué te dice a ti el dato, pero es verdad que se ha perdido muchísimo tiempo por parte del Deportivo Alavés.
1: Joder, no sé, el que ha pagado 80 euros, pues le han birlado más de 40. No sé, igual que protesten. No. Mira, creo que es difícil por parte del árbitro, pero creo que se puede hacer diferente. Es decir, si tú ya desde la primera jugada ves qué es lo que está proponiendo un equipo y qué es lo que está proponiendo otro, creo que puedes intervenir en algunas decisiones que te ayudan luego a la gestión del partido, porque luego dice, no, alargo 9 minutos, pero de esos 9 minutos, ¿cuántos han jugado? Y ya no es eso, es los continuos, la poca continuidad que hay en el juego. Pero evidentemente los primeros responsables somos los entrenadores y los jugadores. Nosotros no. ¿Sabes lo que le he dicho al cuarto árbitro cuando la jugada Andrés Silva? Le he dicho, es amarilla Andrés Silva. Se ha quedado así como diciendo, ¿qué me estás diciendo? Sí, amarilla Andrés Silva por tirarse. Pero si el otro equipo lo que propone es tirarse, perder tiempo, exagerar, y además ya se sabe qué equipos, qué jugadores, y ya se sabe. Entonces, hay equipos y hay entrenadores que no favorecen y hay árbitros que no les ponemos fácil la tarea y que encima a veces pues no toman decisiones en los momentos que tienen que tomar. No ha habido ni una amarilla por perder tiempo a ellos. Una locura.
2: Pepe, pasemos el micro.
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4: Y luego ha dicho Quique Sánchez Flores que no han merecido ganar, pero que lo han podido hacer, ¿no? Ha sido un partido raro también, extraño, ¿no?
1: Sí, no, la amarilla me la sacan porque se queda allí, no me acuerdo quién era. Guridi puede ser. Que luego no quería dejarles con 10, pero están preparados los cambios, pero luego ellos no se enteraban si iba a hacer cambio o no. El cuarto árbitro le está diciendo que jueguen, el árbitro no quería dejarles con 10. Entonces yo iba a decir que salió del área técnica y le he dicho, ¿pero qué? ¿No queréis que juguemos? Esas han sido mis palabras, ¿no? Y bueno, pues me saca una amarilla, le digo, me estoy comportando perfectamente, mi equipo está proponiendo unas cosas, sabes encima que te he dicho lo que te he dicho, la situación de Andrés Silva, y me voy a comer yo una amarilla. No lo veo muy normal, ¿no? Pero bueno, igual por salir del área técnica, no sé lo que pondrá en el acta, pero vamos. Y luego con respecto al partido, sí, es que es difícil de analizarlo desde el juego, porque hay tantas emociones. Eso, el partido, como te digo, primero empezar igual ellos un poquito mejor, luego nosotros un tramo muy bueno, cuando parecía que habíamos empezado bien la primera parte, en la segunda parte viene ese penalti, nos hemos repuesto muy muy bien, creo que hemos tenido en ese tramo para ponernos por delante, pero luego es verdad que ellos han tenido dos muy claras, entonces seguramente por juego y por cosas que han pasado en el partido, creo que han pasado más de las que queríamos nosotros, por ocasiones claras, pues un empate pues puede ser justo.
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1: Bon ambient en el pavelló, eh?
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2: Un partido que la primera parte ha sido de ritmo bajo, el campo estaba muy seco, el parón también de esa incidencia, ¿no?, médica en la grada, nos ha costado coger nuestro ritmo, aún así hemos sido capaces de crear dos o tres situaciones bastante claras de gol. Hemos sufrido en algunas transiciones, ellos han encontrado algunos espacios ahí. Hemos sufrido un poco sin llegar a ser ocasiones claras de ellos. Y la segunda parte yo creo que hemos salido muy bien, hemos metido una marcha más, hemos sido capaces de generar muchas ocasiones claras y bueno, en esta categoría cuando no matas los partidos y no eres capaz de aprovechar esas ocasiones que tienes, pues en cualquier acción, en este caso un penalti, pues bueno, te vas con un punto cuando... Creo que has hecho méritos para llevarte los tres.
3: Sí, Rafael Peña de la Agencia EFE, te vas por tanto con esa sensación de que habéis dejado aquí en Ceuta dos puntos importantes en vuestra carrera hacia el ascenso.
2: Sí, por supuesto. Yo creo que, como digo, a nivel de ocasiones, sobre todo en la segunda parte, hemos tenido muchísimas ocasiones, prácticamente mano a mano con Vallejo. Algunas las ha parado y otras no hemos sido capaces de acertar entre los tres palos. Y hemos tenido muchas situaciones de mucha ventaja para matar el partido. Luego, pues a partir de ahí, los últimos minutos, como es lógico, pues ellos sabíamos que iban a apretar, sabíamos que ellos iban a volcar y que eso nos iba a permitir tener alguna contra y espacios. Y aún así, hemos tenido alguna acción. Y ellos, pues bueno, se han encontrado con el penalti. No lo he visto bien, no sé si es penalti o no es penalti, pero bueno. Por desgracia nos está tocando vivir esta temporada muchas situaciones así, casi todo en contra y una lástima, ¿no?, que no hayamos sido capaz de cerrar el partido cuando lo teníamos para cerrarlo.
3: Pablo, ¿qué opinión te ha merecido el Ceuta? No se jugaba nada el equipo ceutí, pero ¿qué opinión te ha merecido?
2: Sí, no, el Ceuta ya sabíamos, para mí se ha hecho una grandísima campaña, es un equipo que propone cosas que es difícil ver en esta categoría. Le gusta el buen trato con el balón, salir de atrás, luego tiene gente de mucha calidad en la parte ofensiva. Sabemos que iba a ser difícil y obviamente sabíamos que ellos no tienen un objetivo claro ya por el que luchar, pero aún así, obviamente, como debe ser, pues quieren ganar y querían ganarnos hoy y lo han intentado y nada, felicitar al Ceuta por la temporada que ha hecho, que es una temporada muy, muy positiva.
4: ¿Alguno más? Gracias.
2: Gracias.
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1: 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Nico, buenas tardes.
2: Buenas tardes a todos.
1: Bueno, último partido de la temporada ya para disfrutar en el caso del equipo de Bunyol después de la mejor clasificación de su historia.
2: Sí, la verdad que pues al final te vienes con un partido para nosotros un poco tranquilo y sí que es verdad que el Alcira se está jugando la vida. Pero sí, al final el año ha sido muy bueno porque las expectativas eran mantener al equipo en la categoría, consolidarnos y nada, disfrutando del último partido sin tensión y poco más.
1: Era el retorno del conjunto de Bunyol a la tercera división y bueno,

0: de altibajos. Partido extraño con dos equipos que estábamos hechos para estar más arriba y nos hemos visto en esta situación a tres partidos del final, mirando más abajo que arriba. Y partido altibajos contra un equipo contra una plantilla que a priori, por nombres, pues también debería haber pegado un paso hacia adelante. Creo que nuestra entrada al partido ha sido buena, creo que los 10 primeros minutos estamos bien. Creo que del minuto 10 hasta el gol ellos han sido mejores. Nosotros hemos estado haciendo una cosa horrorosa que la veníamos haciendo relativamente o bastante bien, como hicimos la semana pasada en Villarreal, que es que cuando estábamos en un bloque defensivo, ese bloque medio alto, estábamos bien. El otro día en Villarreal sufrimos absolutamente cero. Y aquí hoy, en esa primera, en esa franja, ¿no?, de 25 minutos, media hora, creo que hemos sufrido porque nos han encontrado bien por dentro y porque además en transiciones, pues bueno, al estar en ese 4-4-2, ellos con gente rápida arriba, Davo, Svensson, pues ahí nos han hecho esa sensación de peligro y ha habido un par de situaciones pues difíciles que por suerte hemos defendido bien o ha parado Carlos. El gol igual llega en un momento raro, pero llega en la situación donde insistíamos estas últimas semanas, ¿no?, y lo hablábamos en la previa, de que llega en momentos o llega en situaciones del campo donde hay que centrar y ver qué pasa. Y bueno, metemos el gol más feo de la historia, pero que vale igual que el más bonito. Entonces, a eso vamos. Creo que la segunda parte de la entrada es buena. Creo que son los mejores momentos. Metemos el segundo. Aparece esa jugada rara y desgraciada para ellos de la expulsión. Y en ese momento creo que, pues bueno, no hemos tenido esa capacidad de moverlos de lado a lado para hacerles sufrir de verdad, ¿no? Y por eso hablo de partido de altibajos, partido donde cuando mejor lo teníamos, ¿no?, pues han entrado, pues no sé si miedos o miedo a perder aquello que tengo, y ellos desinhibidos porque ya no tienen nada que perder y van hacia adelante o tal. Y bueno, nos hemos visto en esa situación que, aunque, bueno, creo que nos hemos marcado gol en propia prácticamente, porque es un regalo o varios regalos en la misma jugada, y aunque no hemos sufrido, sí que, bueno, te quedas un poco con la sensación de que podías haberlos movido mucho más, haberlos hundido un poco más, ¿no?, y haber tenido más el balón para haber hecho alguna situación más de gol, que sí que es cierto que hemos tenido, pero que no hemos concretado y al final se te alarga un poco la agonía. Pero bueno, en definitiva, sumamos 3 puntos, el objetivo era esos 50 hoy, al menos. El hecho de seguir vivos en esa pelea para Copa del Rey, a ver si somos capaces, y le tenemos que dar por bueno en la jornada que estamos. No lo daríamos por bueno, obviamente, hace unos meses. Hola.
1: Primero, enhorabuena.
0: Gracias.
1: Puntos. Te quería hacer dos consultas concisas. Uh-huh. Primero, análisis de la lesión de los chicos. ¿Hay algo preliminar?
0: A ver, lo de Cala, pues pinta feo. Cala pinta feo. Al final, es en el momento del golpeo, en cuádriceps. Pues bueno, pinta temporada, obviamente. Al final, con dos partidos o dos semanas, pues creo que ahí está liquidado. La de Nacho, veremos, porque dentro de que ha sido un golpe muy fuerte, pues veremos si ese golpe conlleva algo más dentro. Esperemos que no, pero la verdad es que estaba muy renqueante y por eso, bueno, hemos decidido los cambios. Y ya que tengo la oportunidad, pues felicitar a Adrián Bolo y felicitar a Carlos Mangada porque su entrada ha sido buenísima.
1: La siguiente pregunta ya me la ha respondido, pero otra vez quiero hacer una, porque no sé, ¿está el club intentando quedárselo para el año que viene?
0: Bueno, al final hablamos el otro día también de que Josep es uno de los futbolistas importantes de la categoría. A nosotros ese estilo de 6 es el que nos gusta, aunque creo que nos debemos reforzar también con algunos jugadores en esas posiciones o igual con alguna característica diferente, pero obviamente Josep es un perfil, ¿no?, un jugador del perfil de muy de nuestro gusto, y ya veremos, pero al final es propiedad de otro club y creo que hay muchísimos factores más, aparte de nuestra voluntad, por los que Josep pueda estar aquí el año que viene o no.
1: Y la última, ¿qué pasa con
0: Fran? No pasa absolutamente nada, no, la verdad no pasa absolutamente nada. Fran es un chico espléndido, yo se lo he dicho a él, que para mí es el descubrimiento personal del año y es unas palabras que a él le he dicho. Creo que es un chico espectacular, creo que aporta un liderazgo fantástico y siempre positivo en el vestuario, y que eso pase con la trayectoria que tiene, pues la verdad es que multiplica el mérito. Simplemente, pues que optamos por lo que optamos ahora y que en estos dos partidos, por contexto de partido, hoy también por esas situaciones de lesiones y de tener que cambiar a futbolistas que en principio pues no sueles cambiar, pues se ha visto perjudicado por eso, pero no pasa absolutamente nada. O sea, Fran es un auténtico fenómeno, tiene una trayectoria que merece respeto máximo y yo la respeto totalmente. El hecho de que lleve dos partidos sin jugar un minuto no, para mí obviamente no es ninguna falta de respeto, simplemente que optamos por otros jugadores, igual que cuando jugaba Fran Sol y no entraban otros, pues no entraba ni punto y final, ¿no? Pero yo es un chico que lo quiero una barbaridad, además es vecino mío justo de arriba, o sea que lo oigo todos los días, lo tengo al lado de mi casa y me lo encuentro en el ascensor y una relación fantástica, fenómeno.
2: Bueno, mister, hola. Quería preguntarle por la poca presencia de delanteros en la convocatoria, sobre decía que el filial Juan Sagunto practicando a la misma hora, y si ahora que ya el objetivo de la permanencia está totalmente sellado, vamos a poder ver a los chicos lucirse.
0: Bueno, no obedece a nada más que tenemos, creo que era la convocatoria de hoy de 20 o 21, ahora no recuerdo, creo que 21 jugadores y del primer equipo, sanos, disponibles, y lo que no voy a hacer es traer un futbolista al filial para apuntarme una medalla de que lo traigo convocado y de que no juegue en Sagunto con su equipo. Los futbolistas del filial son jugadores del filial, nosotros obviamente los queremos ver, ya hemos demostrado que cuando hace falta están ahí y están a nivel, están entrenando con nosotros, estamos contentísimos con nosotros. Hay muchos de ellos que se han ganado pretemporada o renovación para el año que viene y pretemporada con el primer equipo sin ningún tipo de dudas, incluso dinámica en todo el año del primer equipo y jugar con el filial. Que tengan un poquito más de presencia ahora en estos dos últimos partidos, pues va a depender también de lo que tengamos a disposición nosotros, de los jugadores del primer equipo, que son los que tienen que ganar los puntos de verdad, y que ellos estén en ese rol de ayudarnos, de trabajar, de hacernos competir de verdad, y de que, como ha pasado alguna vez, pues cuando toca, si tenemos que elegir un chico del filial antes que una primera plantilla, lo vamos a hacer sin problema.
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0: Nosotros planificamos siempre acorde al calendario. Nosotros vemos qué jornada vamos a jugar y vemos de dónde venimos y hacia dónde vamos en términos de cuántos días tenemos entre partidos y cuántos partidos tenemos. Si nos centramos en la última planificación, que es el domingo próximo, de los últimos 20 días, los jugadores del Valencia habrán descansado 2 días. Y no toda la plantilla, sino 2 días aquellos jugadores que han completado todas las sesiones de entrenamiento completas, no han tenido molestias, por lo tanto no se han podido perder días y no han estado con ningún tipo de molestia. Es decir, de los últimos 20 días, el Valencia va a descansar 2 días. Y si lo extiendo hacia detrás, de los últimos 31 días, el Valencia va a librar 4 días. El dato del Oviedo no lo tengo, yo te digo lo que va a hacer el Valencia en este último mes de competición a falta de una semana, que será el último partido contra el Barcelona. Del partido de la Real Sociedad hacia detrás, 2 días libres en 20 días de competición o de entrenamientos. Del partido de la Real Sociedad hacia detrás, últimos 31, 4 días libres. Y esa planificación no puede ser nunca al azar. Son planificaciones que se hacen en función de la carga que viene acumulando el equipo, de los jugadores que, como te digo, que han podido completar todo, se consensúa con los preparadores físicos. Yo tomo al final la decisión final en función del consenso, de la recomendación que hay para poder llegar con las mejores condiciones posibles a los partidos. Y te diría casos de partidos pues, que hemos llegado. Pues te voy a decir que, por ejemplo, el partido del Celta de Vigo, llegamos con 10 días seguidos sin parar ninguno, en Balaídos, y perdimos 1-4. O te digo el partido del Girona, fuera de casa, que modificó el partido del Oviedo, modificó la opción de dar días libres, llegamos con 10 días seguidos al partido y se perdió fuera de casa. No hay una correlación resultado con día libre. Ojalá lo hubiera. Ojalá sumáramos puntos por horas de trabajo. Ojalá. Y luego los vídeos, los entrenamientos y las cargas se hacen igualmente. Esta semana el equipo ha visto el partido entero. Lo ha visto cuando lo tenía que ver. Porque lo teníamos que ver. Lo hacemos siempre y lo seguimos haciendo. Y la sesión de entrenamiento tiene la intensidad que tienen que tener. Porque somos conscientes de la intensidad que se necesita cada partido. Y si no la simulamos y no la entrenamos, no nos preparamos para el siguiente partido. Y todos aspectos de intensidad también requieren días de descanso. Aunque nos gustaría venir. Yo al final vengo a la ciudad deportiva y estoy más a gusto cuando trabajo en la ciudad deportiva. De hecho, si hago muchas horas no es porque hay gente que se va antes a casa, las hace en casa, a mí me gusta hacerlas en la ciudad deportiva. Y cuando luego me voy a mi casa estoy con mi familia. Y al final los días que trabajo en casa, pues me cuesta más o me gusta más trabajar en la ciudad deportiva. Pero lo importante es para que el equipo analice los partidos que tiene, los días de trabajo que se necesitan, los días libres, y todo es importante. La descarga mental es importante, igual que el trabajo es clave. Y no hay decisiones que se toman aleatoriamente, sino que responden a una necesidad física, mental y fisiológica que el futbolista tiene y que la tenemos que atender. Y como
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0: Hola, Nit, Salva. El Valencia Basket ha disfrutado de la tarde libre después de llegar sobre las 2 de la tarde al aeropuerto de Manises tras vencer ayer en Atenas al Panathinaikos e igualar 2-2 la eliminatoria. Unos 100 aficionados han recibido al equipo en su llegada de Grecia. En el vuelo del equipo se respiraba cierta tranquilidad, pero también mucho, mucho trabajo. Porque mañana los taronjas reciben al Baskonia en el Roig Arena a las 7 de la tarde. Ayer ya dijo Enric Carbonell que subirían jugadores del filial U22 para reforzar al equipo y dar descanso a varios jugadores de cara al partido del próximo miércoles frente al Panathinaikos. Pues bien, Alex Blanco, Tomás Talcis y Jorge Carot estarán convocados con el primer equipo mañana para el encuentro en el que seguro no estarán Xavi López Aróstegui y Josep Puerto por lesión. Además del partido de Baskonia, Valencia tenía agendado el próximo miércoles un partido frente a Zaragoza, un encuentro que se suspendió en diciembre por alerta roja de lluvia. Pues ese partido ya ha sido aplazado y no se jugará ese día porque, como decimos, ese miércoles 13 de mayo a las 9 de la noche será el quinto y decisivo partido contra Panathinaikos.
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1: ¿Qué tal? 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Yo tengo una anécdota con ese señor que quiero contar después cuando acabe la presentación.
0: Es que... Es el problema de portar abuelos cebolleta a las tertulias.
2: El gran problema. Me vale hacer una entrevista en Radio Marca, porque la voy a fundar yo para 26 años. Estaban preparados y me contaron unas anécdotas. Yo me recuerdo de res. Yo no me recordaba de res. Yo tenía fotos preparadas.
1: De esta sí que te acordarás. De esta sí que te
2: acordarás. Ahora.
0: Está Sergio Arlandis, pero también está Vicente Fuster, cap de Esports de Valencia Plaza. ¿Qué tal? ¿Cómo estás? Buenas noches.
3: ¿Qué tal? Buenas noches. Muy bien. Yo no.
0: ¿Anécdotas?
3: Yo me conservo todavía.
1: No tiene anécdotas. Él no tiene anécdotas.
3: Yo no estoy todavía en ese carro.
0: No molestar en el carro de abuelos cebolletas. Bueno, pues va, comencemos la anécdota, va.
1: Abans de... Venga, ahí va la buena. Yo conocí a este señor hace 30 años.
0: Sí, pues siglo pasado, efectivamente.
1: En una víspera de un Tenerife-Valencia. Uh-huh. Y este señor fue el primero que me entrevistó como jugador del Tenerife.

0: En el Heliodoro Rodríguez López. ¿En Onda Cero era?
1: En Onda Cero era, en sí, Onda sí, Cero. Sí. Y yo andaba en recorde en Jordi Bruixola.
0: Jordi Bruixola.
1: Comentarista, que estaba en Superdeporte. Y estaba en el Hotel Mencey, que es...
0: Exacto.
2: Vamos, sí, para no recordarte.
1: No, ¿sabes qué cosas? Pasa? Tenerife es muy importante para la historia radiofónica del valencianismo. En Tenerife va a debutar Diego Rivera, en Setsia, en su sí. hecho en la historia de Valencia.
2: Bueno, hasta que arriba todo.
1: El día que... li pegaren la balonada en els testículos a Lugo Pérez y se va a detectar
0: sí.
1: que tenía cáncer. Mm. No, el día, había segunda balonada, creo que de Sergio Tejera, que era el depredador físico de, me recuerdo, de Espárrago o Quiratoses.
0: Ahí, no, bueno, lo nuestro era Luis Aragonés, era sí, Luis Aragonés, no, ya, no, sí. Y el Valencia sí. tenía una remota posibilidad de jugarse la liga,
1: sí, sí, sí,
0: pero
1: sí.
0: perdió. Allí sí. perdió 2-1. Y bueno, te digo, es que él va a estar siempre marcado, de hecho tengo la grabación, y ¿ah, él va sí? a estar siempre marcado para mi vida, porque fue claro, la primera entrevista como jugador del Tenerife.
1: Que te ¿Se conserva? Te la habías antes del Mestalla.
0: Sí, bueno,
1: ya, estaba... Porque tú eres de la Quinta, de Molina, de Bartual...
0: De, sí, sí, sí, exacto. exacto.
1: De José Quimestre...
3: Se fue al Tenerife Molón.
1: Claro. Sí.
3: El Tenerife Molón.
0: Ese es buen Tenerife.
3: El buen Tenerife, sí.
1: Y vas a contar una cosa que fas yo, y de seguida continúes en la lesión. Ni a una página web chicoteta, que es de un B de fútbol, yo la sí, gasté mosa, espera, ¿qué? Pero ahora es compañero. Que tenías en...
2: Sí, sí, porque está en touch. Una base de edades muy buena.
1: Ahora, sí, sí.
0: Ahí, y bueno, yo había pasado muy malas épocas y, en fin, y decidí... Bueno, fíjate, ¿sabes qué me llevó allí? Ramis, Luis Miguel Ramis.
2: ¡Ostras!
0: ¿Sí? Me llevó allí porque, en fin, me habían dado pasaporte.
1: Bueno, en Ramis vas a hacer el fichaje yo del Tiro Costa en la Almería, fa seis años.
0: Sí, sí, sí. Pues con Subi, era Subi, Subirach el director deportivo de... Uh-huh. Y entonces Paco Real, si no recuerdo mal, el director de Paterna.
2: La escuela.
0: De la escuela, es decir, bueno, estábamos ahí en una etapa, en fin, para mí difícil, pero aquello fue bonito. Aquello fue una experiencia muy bonita. Y bueno, también estaba estaban Nino Rodas, había sí. un montón, sí, había un montón de chavales, que Montoya, un montón de chavales.
1: ¿Y quién eres de entrenador aquí? Porque Ultra no estaba. Después de Valdano.
0: Balaguer.
2: O como se diga. Pep Balaguer.
1: Ah, en el Mestalla.
0: Pep Balaguer.
1: Sí, no, yo pasaba el Tenerife.
0: En Tenerife estaba Henkes.
1: Está Hugh Henkes.
3: Hombre, ese Tenerife pero... siempre será el Tenerife que yo tuve en los cromos.
1: Claro,
3: el Tenerife de sí. Ojeda, Chano, sí, Roba,
1: señor. Ina, ¿en Diego Latorre al rival a coincidir?
3: No. Alex y no, Ballesteros, me sé, por lo menos.
0: Fue el año que Sergio Ballesteros fue en el mercado de invierno.
1: Exacto, que sí, que estaba en el central César Mata. Y
0: estaba Mata, César Gómez, no,
1: Juan L.
0: Juan L estaba, es sí, un fenómeno, claro, Juan L. Sí. Juan L. era un espectáculo.
3: Me gustaba mucho Chano.
0: Chano.
1: Que venía del Málaga. Bueno.
0: Interior. Muchas veces calla. Interior derecho, bueno, interior izquierdo. Pero Juan L. era increíble porque llegaba como llegaba a los sí, entrenamientos. Sí, y era
1: sí,
0: curioso.
1: Perjudicat, ¿eh? Sí, sí, sí.
0: Sí, sí, sí. Pero se tomaba allí un cortado. Allí, en el Mundialito 82, que era donde entrenábamos. Ahí se tomaba un cortado. Era un espectáculo. Después, César Gómez era un tipo extraordinario. Sí. Felipe Miñambres era uh-huh. un tipo extraordinario también. Que, bueno, tuve la suerte de verlo también aquí cuando estaba en el Levante sí. como secretario técnico o director deportivo. Uh-huh. Es decir, había un equipito, estaba Ojeda. De portero.
1: Sí,
3: Ojeda era un buen portero, ¿eh?
0: Buen portero.
3: A mí me gustaba.
0: Unos brazos. Yo decía que estaba descompensado, macho. Los brazos eran demasiado largos para el cuerpo, tío.
3: Y de hecho, creo que también tenía.
0: Buyo Basic.
3: Pablo Paz, ¿no? Pablo Paz no llegó a jugar en Tenerife.
0: Pero yo no. O sea, yo creo que llegó después.
3: ¿No? Pablo después.
0: Paz. Yo creo que llegó después.
2: Bueno, yo no sabía si en Armen o no, porque al comenzar así en las historias...
1: Es que ¿dónde es Peu? ¿Dónde es Peu?
0: Y Vivar Dorado.
1: Y Vivar Dorado.
3: Esa plantilla.
1: Y Pierluigi Cherubino.
3: La primera de los cromos que yo coleccioné fue ese.
0: Sí,
3: fue
0: pero esa es que ya también temporada. Parece tontería, pero en verdad son 31 años.
1: Y era la 94 o 95.
0: Sí.
1: Es que estoy mirando la hora.
0: Sí.
2: Han pasado años. Bueno, como anécdota está muy bien, voy a decir, a mí me agrada, ¿eh? Porque también ha aportado a una época en la que yo... 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
1: Sí, yo creo que el gran aliciente de esta temporada es la lucha por el descenso, ¿no? Yo creo que prácticamente está casi todo resuelto. Y lo que está dando vida es que está dando vida a más de media liga, ¿no? Yo creo que el partido de hoy, pero también no solo el Sevilla, ¿no? Yo creo que el partido que hemos visto dos horas antes también ha estado fabuloso, ¿eh?
0: El del Elche.
1: Y si hubiera ganado el, menos mal, pero si hubiera ganado a la vez, lo hubiera complicado todavía mucho más. E incluso lo que ha pasado ahora en San Sebastián, creo que también afecta bastante a todos, porque el Elche va a la Cartuja la jornada que viene, el Levante va a Vigo, se están jugando la Champions.
0: El Valencia va a Noeta.
1: Sí, pero la Real ya no se juega nada. Es decir, lo que te quiero decir es que la pelea por la quinta plaza sí que está muy viva ahora, con tres puntos de diferencia, y reciben a rivales por la permanencia. Y eso.
0: El Levante que echar contra Celtic y contra el Betis.
1: Efectivamente, y el Elche tiene que jugar contra el Betis. Esos partidos, quizá ahora mismo, es el rival, para mí, de los dos rivales que a mí me gustaría evitar. Los dos equipos que se están jugando algo y están jugando algo por arriba, y encima. No cualquier cosa, están jugando una plaza de Champions, no una plaza de Europa League. Vamos a ver lo que pueda ocurrir la semana que viene, este martes, con el Levante y con el Elche, pero lo que ha pasado aquí, ese puntito que se le, esos dos puntos que se han ido al Betis, creo que puede afectar sobre todo al Elche, que tiene que ir allí el miércoles.
0: Sergio.
2: Bueno, veíamos a un Sevilla que estaba muerto y todo, y bueno, estábamos diciendo, bueno, hay muchos enfrentamientos por la parte de abajo y tal, sí, lo que tú quieras, pero en verdad a ti te faltan cuatro, cuando pase mañana te faltarán tres partidos, tú estás a dos de descenso, y el Sevilla, ese que estaba muerto, está por delante de ti. Esa es la realidad. La realidad es que si el Valencia este año no baja, es porque ha habido un par de equipos, aparte de los que han bajado ya, que cuando ha llegado el momento no han sabido salir de ahí. Pero en una situación normal, este Valencia Club de Fútbol estaría ya a estas alturas con un pie en segunda división, en situación normal. Porque hay que recordar que es que tiene 39 puntos.
0: Sí.
2: Es que son 39 puntos a falta de jugarse, por parte de Valencia, cuatro partidos de liga.
3: 12.
2: Pero,
3: 12 puntos.
2: Pero no son rivales precisamente asequibles lo que le queda al Valencia.
3: No, no.
2: Porque es que hasta un Rayo, que estará pensando en su final, hasta un Rayo, viendo cómo jugó también el otro día el Rayo, es que para mí me parece un rival
0: que temes fútbol.
2: Muy, muy, muy difícil. Es decir, ahora mismo yo a este Valencia, a este, no le veo con la capacidad suficiente para sacar los... Yo te diría cuatro puntos mínimo que le falta por sacar.
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0: A ningú.
3: Pero no juega contra el Barça ni contra el Barça, la última, ya, pero es el primer, ni contra el Villarreal, vull dir. Juguen, sí, contra el Barça, sí. la última, pero contra equips a de Bilbao. Rayo Vallecano, Escolta.
1: A ver, yo aquí voy a ser más optimista. Yo creo que Valencia sí que lo va a sacar, la verdad, ¿eh? No creo que lo vaya
3: a ganar. Si guaña de más.
1: No sé si va a ganar mañana. Creo que no va a perder cuatro partidos seguidos. Creo que en esta liga, de hecho, no sé si el Valencia esta temporada ha perdido cuatro partidos seguidos, y con el del Atlético de Madrid 5, eso 0 de 15, me extraña. Algún punto va a sacar. Que le vaya a valer para mantener la categoría, no lo sé. Algo va a sacar. No sé si ganará un partido, si empatará dos, empatará uno, ganará dos. Este equipo es tan sumamente irregular, no tiene fútbol, yeah. no transmite nada, que yo entiendo el temor que existe porque este equipo se pueda meter la garba, y yo estoy completamente de acuerdo, pero tampoco soy de esas personas que piensa, no, es que fíjate, el Sevilla va a ganar porque este no se juega nada ya, bueno, pues también puede ganar.
2: Si se salva es porque los otros no acaban de rascar.
1: Entonces,
0: sí, claro, no, sí,
1: creo que el Valencia sí que va a sacar ese partido que le falta. Pero lo que yo creo es que conforme lo saque, no va a sacar ni un punto.
0: Va a cansar eso.
1: Conforme gana un partido, que puede ser incluso mañana, ¿eh?
0: Sí, pero sí,
1: conforme
0: sí.
1: gana
0: acaba,
1: un partido,
0: ¿no?
1: Baja la presión y pierde lo que queda.
0: Sí, yo estoy de acuerdo.
2: Para mí,
0: eso.
2: Tres derrotas y un empate.
1: Uf.
0: Pues apuraete, ¿eh?
1: 40, no, yo creo que con 40 no te salves.
2: Para mí, para mí.

0: El Valencia hace 3 derrotas y un empate.
1: En 40 puntos yo creo que no te salves.
2: No, yo creo que no. Yo creo que va a hacer más, ¿eh?
0: Lo que pasa es que los de abajo... es que la Liga Española... volvemos a reflexionar sobre esto, pero es que la Liga Española es muy mediocre.
1: Claro. Sí, abaixamos del nivel.
3: Igualada. ¿Per que sí o per mediocre?
0: Claro, por mediocre. Ah. Para mí, por mediocre.
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2: Bueno, a ver, yo el partido lo vi, la verdad. El Levante creo que lo tiene difícil. Yo lo sigo viendo difícil para el Levante, porque tiene que ganar todavía mucho de lo que queda. Viene ganando mucho, es cierto que está sacando puntos en...
1: Tengo que ganar 2 partidos más.
2: Y viene de estar ganando mucho. Es decir, le está exigiendo un ritmo de puntuación que quizás muy alto.
1: Miraculoso.
2: Para la situación y el potencial que tiene el Levante, que quizás si hubiera tenido este ritmo desde el principio de temporada, pues no hubiera sufrido. Le veo complicado que saque algo en Vigo, si te soy sincero. Y el partido sobre todo de Mallorca es el que te va a marcar, porque si el Betis tiene el objetivo
1: última marcado, jornada.
2: Yo creo que todos los levantinistas tenían claro que ese partido del Betis, si el Sevilla estaba en el
3: ojo, claro.
2: Pero claro, estas dos victorias, yo creo que el Sevilla para mí lo tiene muy cerca, lo tiene cerca para seguir en primera. Y creo que el Levante va a ser uno de los que va a caer, sinceramente. Eso es lo que yo creo.
1: Sergio.
4: Sin embargo, yo...
2: Sí, pero tiene el golaje perdido, ¿eh?
0: Da igual, pero 2 victorias son 6 puntos y el Valencia sacaría solamente 1, lo adelanta.
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2: El portero hizo un concierto
3: tremendo.
4: Y el balón, y el segundo gol, el gol de empate.
2: Que el partido que dicen que es un golazo. No,
3: pero a partir de ahí, toda la remontada estigué cimentada el collons. 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
2: Por jugar en casa, y por acumulación, y por insistir.
3: Pero per insistir.
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0: El Levante, la primera media hora del Levante es para estudiarla, para enseñar lo que no se, cómo no se debe defender nunca en la vida. Los huecos en el centro de la defensa, los centrales, era un baile, no sabía. O sea,
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0: Però és que encima també después cambia y pasa esta oda al desconcierto, pasa al lado de los Asuna.
3: Y que sí que
0: y el gol de Tallón, claro, es... Sí. Lo mismo que había hecho el Levante al principio del partido, que era esa dejadez defensiva donde los centrales no acompañan a nadie y se quedan mirando. Lo mismo, pero en este caso a beneficio del Levante, ¿no?
2: O sea, el gol de Tallón defensivamente por parte de Osasuna es muy evitable.
3: Uf,
2: es
3: muy grave. Es muy evitable.
0: Pero toda, desde principio a fin la jugada. Es decir, es que te tocan 2 veces el balón dentro del área pequeña con la cabeza.
2: Y remata solo.
0: Sí, sí, pero es que
2: no tiene oposición.
0: Pero mira, una defensa... A mí me enseñaban que cuando en una defensa los que atacan te tocan 2 veces con la cabeza el balón dentro del área pequeña, claro, estás defendiendo fatal.
3: Exacto. 2 cabotas.
0: Era fatal.
3: Línea rocha.
0: Exacto.
3: Pero es que mira, está en 36 puntos a 2 de la salvación, y queden 9 puntos. Vull dir, es perfectamente posible, pero no mos tenim la sensación de que pot ser no li arribe en toda la dignidad y toda la intensidad que le han ficat.
2: Porque es que ganar 2 partidos no son fáciles, porque además tiene 2 fuera de casa. Es decir, tiene solo 1. Si fueran 2 en casa y 1 fuera, yo lo vería más posible, pero ganar 2, o sea, un partido seguro, el de Mallorca lo tienes que ganar. Que no va a ser fácil en función
1: es una final eso, ¿eh?
2: En función del resultado que saque el Mallorca mañana. Porque claro, si el Mallorca por una de aquellas, el Villarreal mañana se equivoca y gana, viene a chutar con toda la necesidad de ganar. Yo lo veo complicado, que saque esos 6 de 9, que creo que con 6 de 9 le vale, ¿eh? Yo creo que...
0: Si antes he dicho 2 y 2, no, es verdad que...

0: Levante le quedan tres partidos, claro, nueve
1: ya,
0: quedan cuatro.
1: Porque ya ha ganado, efectivamente. Yo creo que si hace 6-9 le puede valer. El tema del Levante, que yo creo que es una diferencia que tiene con el Valencia, es que el Levante sí que tiene bastantes, porque lo dije otro día, bastantes golaverajes perdidos. Que es una cosa que el Valencia sí que tiene a su favor.
2: Prácticamente 8.
1: Prácticamente todos, menos con el Elche, los tiene casi todos ganados, y el Levante creo
2: bueno,
1: que...
2: Bueno, yo lo veo.
1: Por ejemplo, con el Valencia lo tiene perdido, ¿no?
2: Sí.
1: Y eso es lo que le puede acabar perjudicando, porque incluso en triples empates no ha sacado muchos puntos, porque como perdió tanto en casa en la primera vuelta, incluso contra rivales directos, eso es lo que le puede incluso perjudicar, pero creo que el partido de Vigo lo veo muy difícil. Tendrá que ganar para mí en el Mallorca y el Betis.
0: Pero eso tiene pinta de la tormenta perfecta en la última jornada, que al final acabe bajando el que parecía que estaba medio salvado. Sí, sí. Que
3: eso lo hemos visto muchas veces.
0: No, es que tiene toda la pinta. Exacto. Tiene toda la pinta de que al final uno de esos, un español, un Girona, que parecía que estaban completamente con Valencia o lo que sea. Tiene pinta que al final se dan todos los resultados esos rocambolescos.
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1: Jo no. En absoluto, en absoluto. De hecho, tiene un Girona Elche la última jornada. Yo creo que en el campo del Betis, yo creo que va a perder. Y sinceramente no me acuerdo de aquel otro que tiene por medio, que no sé si era el Rayo, no me acuerdo de aquel otro partido tiene en la penúltima jornada.
2: El Elche le queden el Betis fuera de casa, el Getafe en casa.
1: Ese es el que yo lo
2: puedo y Girona ganar. Fuera de casa.
1: Yo creo que debe llegar a Montilivi, en mi opinión, salvado. Es decir, con ese partido de Elche-Getafe, ahí es donde lo tiene que sacar. Pero con 39 no lo veo.
4: Y voy contra la vez una apertura de miracle.
1: No lo veo, no lo veo salvado, y efectivamente el partido hoy. También es cierto que el Elche juega así, ¿no? El Elche juega muy a tumba abierta y también ha tenido opciones para ganarlo. Si Vera ha hecho buenas intervenciones, pero no lo veo salvado, ni mucho menos.
2: Sergio.
0: El partido Girona-Elche, como lleguen medianamente, que el empate les valga a los dos para quedarse, partido que acaba en empate.
1: ¿Y si el Valencia-Rayo el empate les vale a los dos? Pregunto.
0: El Rayo tiene 42 ya, el Rayo, ¿no?
1: El Rayo tiene 42.
0: El Rayo está salvado ya.
4: Sí, el Rayo está, ya está.
0: El Rayo ya está salvado, aunque matemáticamente no, pero no. No pueden ganar todo el mundo, no puede ganar todos los puntos. Entonces, con 42, es verdad que están hablando de 43 puntos un poco el uh-huh. El lado, claro, si tienen que ser 43, estén fotos en el Valencia, porque...
1: No, yo no cuento con que vayan a ser 43.
0: No llegamos.
4: Vayan a ser 42. Pues vas a decir una barbaridad. Me queden 9 punts, val? Si la Real Societat, alerta, que està lluitant d'Europa, 44 punts. 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
0: Sí, claro. Claro,
1: si el Valencia mai en l'Europa. Sí. Si lo gana todo Europa, però además tiene los golaverajes con el Getafe, con el Bilbao, ganamos. Y con el Rayo también, si le gana en Mestalla también, que juega contra ellos.
0: Corberán.
1: Lo va a hacer, no, pero...
0: No. Estoy muy serio. Corberán, cancela todos los días festivos, ponlos a trabajar, que si ganamos todos nos clasificamos a Europa.
4: Podemos comenzar ya el día lliure.
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1: Yo creo que sí.
2: Queden 3 partits del Castelló. 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
1: Juega contra dos que están jugándose la vida precisamente abajo por no bajar, y luego juega contra un rival directo ahora mismo que es el Eibar. Uh-huh. Ya veremos si allí es el rival directo ya o no, porque
2: es la última
1: jornada y está a 4 puntos. Pero creo que más allá de un tramo que tuvo hace un mes y medio, que fue cuando sacó los 2 empates y 2 derrotas, es verdad que ahora lo ves un poco con los puntos que se han escapado hoy en 87, pero lleva una buena dinámica en el último momento de competición. Yo creo que es de los que se ha mantenido ahí todo el año y sí que va a jugar el playoff.
2: Sergio.
1: No estoy convencido.
0: Es un ejemplo perfecto de cómo los objetivos se convierten en exigencia. En el Castellón el objetivo era mantenerse. No es un equipo para subir. Sin embargo...
2: No, pase el que pase, ya es una buena temporada.
0: Claro, sin embargo...
2: La ambición está ahí.
0: Cuando hay una planificación, cuando hay una exigencia de club... a una plantilla y hay una ambición.

0: afición, los equipos ven que esos objetivos, que son, hombre, no son nada fáciles de conseguir, mantenerse en una categoría, pero esos objetivos se quedan cortos y se aspira más. Yo veo al Castellón en un puesto playoff, no sabemos exactamente, porque también está muy disputado. Eso sí que es tener algo disputado, no lo que pasa en primera división, pero creo que alcanzará ese playoff. Y también lo más importante es que lo pueden hacer desde esa autoexigencia, pero no desde la presión de estar en el playoff. Y eso es muy importante para un futbolista. Cuando la autoexigencia se impone a esa presión añadida.
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2: No, i la Real ha ganado una copa con un entrenador que ha llegado a mitad de temporada y que no conocía fútbol español. Que generalmente todos tenemos el
1: y Luis Castro,
2: el dogma
1: y Luis
2: como Castro. Si firmas un entrenador a mitad de temporada que conozca el fútbol español, pues mira, la Real no lo ha hecho y le ha salido bien.
1: No sabía res del fútbol español, absolutamente res de Levant, y está fent una temporada súper digna.
0: Pero que el fútbol tiene muchas mentiras, y esa es otra. Es decir, el fútbol tiene muchas mentiras, como la mentira de la concentración del futbolista antes de jugar, que si no puede hablar con nadie, que si pitos, que si... Mentira también. Es decir, son mentiras del fútbol que alguien las vende y mucha gente las compra, pero el fútbol efectivamente son todo... Pero es que la mayoría de futbolistas que hay en primera división, que salen de las escuelas de fútbol, si no se da por carambolas de 25.000 tipos, no estarían en primera división.
3: No, es muy difícil.
0: Es decir, es que es así, son carambolas, y en primera división, por desgracia, no están los mejores.
3: No.
0: Muchos chavales que no tienen esa carambola en un momento determinado, teniendo mil veces más calidad, no están, y están otros que tienen la carambola y tienen mucha menos calidad. Sí. Quiero decir, hay que recordar, un futbolista, yo le aprecio mucho como persona porque es un tipo entrañable, pero hay que recordar que Curro Torres se hace titular en el Valencia por 500 carambolas, pero no una, ni dos, ni tres, sino 500.
1: Que competía en Angloma.
0: Claro.
1: Que era un trozo de lateral de
0: ejemplo regular. Y fue mundial, Curro Torres.
1: Pero, escolta, pero moltes més coses. Mira, de la teua época en el Valencia, y yo creo que es un de 10 millors jugadors de la historia o 15 del Valencia, y no tenía moltes coses, no tenía ni gran remate, ni velocidad, ni. 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
2: Yo creo que el Valencia no va a sacar el partido. La verdad, no. Ojalá no me equivoque lo que voy a decir, pero no espero intentar defender el 0-0 todo lo que pueda y que al final cometerá un error y perderá el partido 1-0. Es sinceramente lo que creo que va a pasar.
0: Sergio, firmo abajo también. Es decir, a mí me va a preocupar, o sea, me va a preocupar mucho una primera parte mala, pero de 0-0, y una segunda parte un poquito mejor, pero de 2-0. Palmando.
3: Carlos.
1: ¿Es capaz el Valencia de engañar y de guanyar? Es totalmente capaz y lo ha demostrado en algunas vueltas. Si la ley de Bilbao es lo que echa, que se está en Valverde, pero el normal es que pierda.
2: Yo voy a recordar, por ejemplo, que seguro que os acordáis, que todo el mundo dábamos por hecho que Valencia iba a perder en Sevilla.
1: ¿Cuándo? ¿Recordes?
2: Sí. Y ganó 0-2.
1: Sí,
3: bueno, pero tengo que hacer un partido tan lamentable como el Sevilla.
2: Sí, pero ganó, quiero decirte.

0: Este incluso ganó Getafe también cuando yo pensaba que no iba a ganar.
1: Te va a ballar. ¿Recuerdas?
0: Y cuando pensábamos que era el día para rematar la faena y has pegado una garra.

0: de esta liga en el que sí. los equipos, para mí, del 7 al 19, pues efectivamente, es que en dos resultados perfectamente se pueden bailar. Por eso creo que lo que pueda ocurrir mañana, pues es que este Valencia, el Athletic de Bilbao, le ganó en la ida. Puede pasar que expulsen a uno, pero no este partido, el que viene o el siguiente, y que Valencia pues se equivoque y gane un partido. Yo sí que lo creo, creo que sí.
1: La llástima es pensar que es guanya equivocarse, pero es la situación del Valencia en esta temporada. 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
1: 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Mr. Wolf diria, ir a por un empate como máximo y jugársela en casa ante el Rayo, que está pensando en la final de Conference. Ese día esperamos que no sea... que no sea ahora que quiero, no puedo... Ah, que ahora que quiero, no puedo, porque si no nos vamos a reír. Pero bueno, tenemos un nuevo Mestalla impresionante. 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Filogar, pues lo de siempre, perdemos imagen penosa, un loco mes, lo normal sería perder y golechat. Arcadio Pérez diu, sinceramente no lo sé, si tuvieran dignidad vendrían con un mínimo, con mínimo un empate, pero lo que vendrán es con un día libre. 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
0: Pues voy a ser muy claros. Para mí es una respuesta muy meritonizada, pero completamente. Es decir, las medias verdades que te dice Meriton. Es decir, te dice una cosa y solo pone el contexto que al entrenador le interesa. Sí, en 20 días va a librar 4 días y lo que ha hecho durante toda la temporada.
1: Bueno, ahí te digo que ni hago semanas que no ha librado en 10 días y que también perdut.
0: Ya, ya. Y cuando hubo parado un libro, mató un 40%. Eso no lo ha dicho.
1: Pues no.
0: Vale, perfecto. Me gustaría saber cuántos en el parón libraron un 37%, porque lo he mirado hoy, de 40 días se libren, creo que fueron 14. Es decir, yo no considero el que un equipo gane no me diga que el ritmo de libranza de este equipo es normal en comparación con el resto de equipos, porque no lo es. ¿No es cierto?
1: Sergio.
4: No compite entre semana. Solamente juega la liga, porque después no podemos contar los papelones que hace en Copa del Rey, que cuando se encuentra con un rival medianamente serio, se lo carga rápidamente. Si no compite entre semana, con lo cual no hay fatiga muscular. No compite los fines de semana habitualmente, porque está luchando.

0: por no descender, es decir, no consigue puntos suficientes. Yo creo que a este Valencia, precisamente a este Valencia, viendo cómo se maneja, por ejemplo, en jugadas defensivas y ofensivas a balón parado, cómo se maneja en la presión, que es horrorosa como la hace, la ejecuta, porque no la ejecuta, digamos, organizada, sino muy desorganizada. Viendo muchos aspectos de juego de este equipo, que es muy plano atacando y más plano todavía defendiendo, a mí me parece que habría que poner jornadas de trabajo, de ver vídeos, de estar toda una mañana haciendo jugadas, estar toda una mañana, digamos, mecanizando movimientos, buscando alternativas dentro de una serie de movimientos, porque los buenos equipos, los equipos que están muy trabajados, tienen eso, una mecanización de movimiento y unas variantes dentro de esa mecanización de movimiento, por si acaso el rival te ha estudiado, etcétera, etcétera, etcétera. Pero yo a este Valencia no le veo eso. Entonces, ¿en qué se basa? ¿Cuál es el fundamento dentro que una plantilla que no tiene una presión psicológica fuerte porque no tiene objetivos importantes por los que competir? Es decir, ¿cuál es el fundamento de tanto día de descanso? ¿Cuál es? Yo quiero saberlo.
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0: Entonces, por ejemplo, vamos a poner un ejemplo. ¿Y el Rayo Vallecano?
2: Que está jugando competición.
0: ¿Y la Real Sociedad? Que ha ganado la Copa del Rey. Es decir, es que al final, mira, ¿sabes qué pasa? Que si Corberán me dijese todas estas cosas con el equipo quinto o sexto,
1: no sería un problema,
0: se la compro y no, digo lo que tú quieras, Bónico.
1: No sabría hablar de
3: ellos. Yo creo que hay una cosa muy clara y es que el año pasado, ¿por qué no lo hacía?
1: No.
3: El año pasado y el equipo ganaba.
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3: Te lo voy a decir muy claro. Hubiera sido mucho más sencillo, mi opinión, ¿eh? Mucho más sencillo no haber dado el día libre, ganar al Rayo y darse el viernes libre. Y solo haces regenerativo el sábado y juegas el domingo. Ya has conseguido el objetivo.
2: Pero ejemplo.
3: Y se acabó. Y tienes a Mestalla de cara.
2: Pues sí, ese es el tema. Más sencillo, pues ese es el tema.
3: Bastante más sencillo que eso.
2: Ofici.
0: Claro, pero es que como a la afición les importa un pimiento, pues lo que digan, lo que piensen, lo que sea. Yo he visto futbolistas hace poco, los he visto muy tranquilos, paseando, muy sobrados por otro lado, para decirle, pero macho, ¿dónde vas tú con el pecho tan...? Si lo único que estás haciendo es dejar a la altura del betún la historia de este equipo. Pero bueno, en fin, van muy sobrados. Cuando en otros momentos de la historia, los futbolistas del Valencia, ha habido momentos que no podían salir de casa.
2: Es verdad.
0: Y yo no quiero esas aberraciones, pero hay que ser consecuente con lo que implica. Mirad, el siempre se habla de los salarios elevados de los futbolistas, es verdad, y eso implica la emotividad, lo emocional de las personas, y eso es una carga importante. Es decir, porque juegas al fútbol, pero también llevas la emoción de miles,
2: Sergio,
0: de personas.
2: Si tens esta semana, voy a decir, el club más gran de España y probablemente del món, que es el Real Madrid, fent el ridículo más absoluto, té una responsabilidad social.
0: ¿Claro?
2: Y no la está cumpliendo. Y de ahí, cabo a cabeix, y el que tú dius del Valencia.
0: Y es así,
2: pues si falla todo.
0: El ejemplo social es muy importante.
1: Y creo que un ejemplo de que dona igual es que esta semana, día lliure de Chous, Ramazzani pucha una foto chuanta al golf. Que pocho era el golf, pero no la puches.
3: Yo creo que inconsciente. Siempre ha habido en todos los vestuarios. Ellos, Sergio,
1: fan que siempre.

0: haya alguno que se salga del tiesto, no, yo creo que es algo más, no es de ahora. Es decir, que efectivamente, yo
1: pero
0: creo
1: para
0: que
1: mí es un ejemplo de...
0: es un ejemplo efectivamente de lo que estamos hablando.
2: Después de un papelón también, no me acuerdo qué partido, que se perdió, Fulquier también pone una foto.
3: Exacto, es decir, es decir, al final es una detrás de otra. Es decir, bueno, ya, siempre hay inconscientes, ¿no? Y además es muy difícil controlar esto, porque es verdad que hay futbolistas con la cabeza muy bien amueblada, pero la mayoría no la tienen bien amueblada. Sí, y son muy, muy inconscientes.
0: Y aquí voy a decirte yo otro tema, el club. No puede, no puede avisar a decir que la quite.
2: ¿Club?
0: Es decir, oye, no es el momento, ¿eh?
1: Yo creo que les capturé ya en volat, ¿eh? En cuestión de dos minutos ya arriba estar. 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
4: Hay una parte que a mí hablar de números no me gusta demasiado, porque no por evitarlos, ni mucho menos, porque creo que al aficionado los números, el aficionado quiere ver su equipo ganar, su equipo rendir, su equipo competir, por encima de cuando no lo hace, si los números son buenos o los números son malos. A nivel ofensivo, los números de la segunda vuelta ofensivamente son mejores que los números de la primera vuelta. A mí, personalmente, si me tuviera que agarrar a un concepto que define más el volumen de juego que un equipo genera, es el goal expected. El goal expected para mí es el valor que más te mide lo que tú generas en ataque y lo que el rival te genera. Cuando consigues un goal expected alto, significa que has estado muchas veces en situaciones muy favorables que te acercan al gol. Y cuando en defensa lo consigues bajo, es que has sido capaz de anular opciones ofensivas del rival. En este caso te digo, pues por ejemplo, el Athletic Bilbao es un equipo con un goal expected muy alto partido tras partido. Es un equipo que genera mucho, tiene mucho volumen de ataque. Es una cosa a través de centros laterales, a través de balones detrás de la línea defensiva. Pues al final es conocer qué hace el equipo rival, conocer nuestras fortalezas, nuestras virtudes, tratar de llevarlas al máximo y reducir las del rival.
2: Es que no aguanto. Es decir, a mí...
1: me encanta.
2: Es que, vamos a ver, este señor que nos quiere inventar ahora mismo fútbol, mire, señor Corberán, gran técnico mundial, la liga italiana dominó toda la década de los 90...
5: Con el expected goals.
2: Claro. No me vengas con tu tren. Y le voy a poner otro ejemplo. Yo, para no irnos más lejos, yo mismo, hubo un partido en que me dieron dos balones que era para empujar. Para empujar. Fallé los dos. Y era para empujar y las fallé. Pero luego metí dos más, o sea, metí dos que eran dos churros, uno de casi medio campo y el otro de casi el córner. Y eso no tenía ni expectativas de gol. Y ganamos 0-2. Pero los dos que eran con expectativas y llegando todo de equipo y que era para empujar, los fallé. Es decir, estas tonterías de las expectativas que tiene la jugada de gol, pero qué tonterías esta de, o sea, al final, ¿cómo hemos banalizado el fútbol? Porque pensamos que esto es hacerlo como más profesional. No, esto es hacerlo más banal. Y así nos protegemos con el número, con el dato. No, es que hemos hecho 15 llegadas a portería. Pero claro, ¿qué son 15 llegadas a portería? ¿Qué son 15 llegadas a portería? ¿Empezar a hacer así como en balonmano? ¿Eso es una llegada a portería?
0: Sí, hombre. Pero vamos a ver, es que hay una cosa aquí de Corberán que yo le podría rebatir muy sencillo. Es decir, no, es que hemos generado un goal expected muy alto, 15 llegadas. Pues si has hecho 15 llegadas y no has marcado ningún gol...
1: Tienes un problema.
0: No, es que no dominas las áreas, que es como se ganan los partidos.
6: Exacto.
0: Tú ganas los partidos dominando las áreas, tanto en defensa como en ataque. Y si efectivamente no tienes un volumen alto.
5: La del torero, cuando eches volver en la dreta, en la guerra, no sabes entrar a matar por res.
0: Si claro, no tienes está, una alta eficacia ofensiva y una fiabilidad defensiva en las áreas, por mucho que generes o por poco que concedas, porque si concedes poco, pero con lo que concedes te marcan, no sirve absolutamente de nada.
6: Pues hijo, es lo que decía Sergio en las estadísticas, el percentatge de posesión. Depende tanto del temps que tinga un porter i els dos centres passant-se la pilota, que això ja no és realment significatiu.
2: Claro que no.
0: La posesión es donde la tengas.
6: Ah. Ah.
2: ¿Y cómo? Porque es que, claro, tú puedes hacer un fútbol, el famoso fútbol total. El fútbol total no es lo que la gente se piensa, que es que se ponen a tocar.
6: Porque Sergio no me dice el fútbol total, com de ràpid circules
2: claro.
6: La pilota. Que això és lo meritori.
2: Claro.
6: Que això és lo meritori.
0: Claro, efectivamente.
2: Claro, quedan los entrenamientos de Johan Cruyff, que hacían unos rondos de tres... Y uno en medio, que es una locura. Es decir, eso sí es una posesión efectiva. Pero claro, la posesión, es verdad, si es que nos ponemos los tres, los dos centrales y el lateral, a cuela con el portero, pam, pam, pam, y nos pegamos media hora así, mira, 75 y 80% de posesión. Eso es una tontería.

0: día. O sea, lo que le falta al Valencia es muy fácil. Que el Valencia no tiene ni un solo futbolista que sea capaz de romper una sola línea en el centro del campo, ni una sola línea en ataque. Ni una. Ni una. ¿Y qué pasa? Que fuerzan, porque los equipos rivales lo tienen muy claro, le fuerzan, acorralan al que tiene el balón en banda para que haga un centro forzoso, un forzado, que son los centros que salen, que es una maravilla. Oye, el día que ya sabéis que yo soy muy hater de Rioja, el otro día por lo menos Mestalla ya empezó a silbarle, porque a mí me parece un jugador sobrevalorado, pero da igual, es un chico honesto, etcétera, ya nos conformamos con eso, me parece muy bien. Pero al final, todos los rivales lo tienen muy claro, es arrinconar al futbolista del Valencia en banda, que por cierto, los apoyos brillan por su ausencia, y a partir de ahí forzar que haga el centro. Yo, si fuera central, estaría encantado que los futbolistas de Valencia centrasen. ¿Por qué? Porque son centros muy previsibles. Centros que no tienen una mordiente. Y por otro lado, y el otro día pasó con el choque entre Sadik y Hugo Duro, a mí me encantaría ver que algún día los delanteros del Valencia hagan un, fíjate qué tontería, un pequeño cruce, uno entra desde atrás
1: pero se
0: hacia
1: chocar.
0: El primero y otro del primero hacia el segundo.
1: Sí, se hace chocar.
0: Sí, sí.
2: Pero eso ya hay que entrenarlo, ¿eh?
0: Ahí está. No, pero tenemos días libres. Tampoco, es que es una cosa terrible.
3: Tampoco juegan juntos nunca.
2: Ya, ¿no? Pero oye, que en caso de George Jones caldría entrenar.
0: Pero ¿cómo entran los futbolistas de Valencia al remate también para los centros? De verdad, es para estudiarlo, porque yo, jolines, he estado en un montón de equipos y hemos trabajado un montón de veces cómo entrar, y yo veo los movimientos que hacen los jugadores de Valencia y digo, es que nadie, o sea, nadie hace un amago para ir como al primero, se queda atrás y se queda solo en el punto de penalti. Para, no, no, van hasta el final. Y espérate, que al primer palo propiamente no va nunca nadie. Hay que recordar cuántos goles marcaba Juan Sánchez así, solamente con eso.
2: Sí. No, pero es que Juan era malvado. No quedamos de tertulia y voy que los últimos minutos siguen de una cosa que yo creo que ensagrada a Messi, que bueno, pues que será un poco más relaxada. Así que vos faig la última pregunta, rápida. 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
3: A ver, yo voy ahora ya en cohete. Es decir, has hecho lo
2: sí,
3: difícil.
2: ¿No? Tú ya estás ahí, dale, ¿no?
3: Aquí, estoy arriba, has hecho lo más difícil. Sinceramente, yo no me lo esperaba. Yo me esperaba que ganaras uno, no que ganaras los dos. Ya está.
2: Guanyem.
3: Yo creo que sí.
2: Sergio.
3: Yo creo que ya sí.
4: Si el presidente no baja a la mesa, yo creo que también el Valencia Basket gana.
2: Carlos.
5: Sería tan doloroso después, tan de nadar sí. Para morir en la borera. Pero yo creo que.
3: Es que lo que viene de hacer en Grecia es muy difícil.
4: Muy grande,
3: ¿eh?
4: Muy grande. Muy
5: pero difícil, es que ves de Pedre casa es dos. Pero es cuatro partidos, y sobre todo en las dos divisiones, igualadísimos.
3: Sí.
5: ¿Eh?
3: Sí, sí, sí.
2: Y en Choc. Le has tocado la cara en el squadre a Panathinaikos.
4: Y dicen que es la realmente Panathinaikos es la mejor cara, plantilla de Europa.
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6: 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Vicente, impresionante en dos temporadas, dos títulos de Liga. Increíble, ¿no?
7: Increíble, increíble. Increíble, no se me fliega con palabras. Algo...
8: Recuperarse.
6: David, enhorabona, ¿eh?
9: Gracias, home.
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6: Rubén, enhorabuena.
9: Muchas gracias.
6: I, además, has marcat el 0-2 que ja sentenciava la Lliga.
10: Sí, creo que ha sido fantástico intentar salir ahí en la segunda parte. Salir en la segunda parte y conseguir el segundo gol, que es lo que tranquilizaba ya el partido.
2: Doce y 25, 22 años de que han pasado desde 2004, el que era company de esta casa, Xavi Mercader, que estaba dins del vestidor del Valencia, entrevistando a los protagonistas de una época en la que y por eso

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0: Sergio.
2: Sí, mira, justamente un año antes, con un Benítez que había quedado sexto, séptimo, no recuerdo
3: sexto.
2: Muy bien, sexto, decía que nos quedan unos meses
0: de aguantarnos.
2: De aguantarnos. ¿No? Fíjate cómo ha cambiado el panorama. Entonces era un equipo de hombres, tenía la sensación de que eran unos tíos que sabían, que se plantaban en el campo y que tenían las cosas muy claras, extremadamente profesionales, que además los conocía mucho, y con un nivel de autoexigencia y de exigencia que hoy por hoy no hay en el club. Es verdad que me da mucha pena que las generaciones que han venido después no han podido disfrutar de esto, y dudo que en un medio plazo, fíjate, en un medio plazo puedan disfrutarlo en algún momento.
3: Bueno, yo me acuerdo de salida...
0: 9 de mayo de 2004, ¿eh?
3: Sí, a mí no se me va a olvidar, estaba con mi padre, porque primero jugaba el Barça, que perdió 1-0 contra el Celta, que venía de Barcelona de ganar, no sé si fueron 12 o 13 o 14 partidos seguidos, y vino de ganar en Mestalla 0-1 con un gol de Gerard, en un córner, y veníamos de aquello que había pasado en el Bernabéu, de Marchena, sí. Y el Valencia estaba un poco nervioso en esa etapa. Consiguió rehacerse en una victoria en la 35, que ahora mismo no me acuerdo contra quién, y me acuerdo que jugaba el Barcelona, perdió 1-0, y luego el Real Madrid perdió en el Bernabéu con el Mallorca, con otra vacunada de Eto'o.
1: De Samuel Eto'o.
3: Y me acuerdo que estaba yo con... Y el Valencia jugaba el domingo, y no se había preparado nada, ni se había planteado que el Valencia podía ser campeón, porque nadie pensaba que Madrid y Barça iban a ganar la misma jornada. Y estaba con mi padre, y claro, todo el mundo queríamos ir a Sevilla, no había entradas, no tal, y me acuerdo que nos cogimos, estábamos en la playa, y yo, mi hermano y él, y cogimos el coche y nos fuimos a Sevilla solo a estar allí, para, por si ganaban, estar allí en los aledaños del Pizjuán, y vamos, 12 años, imagínate. Yo no lo he vivido como periodista, no lo he vivido como adolescencia como tal, pero los recuerdos los tengo.
0: Pero es la semilla de tal vuelta.
3: Eso no me lo quita nadie, ¿eh?
2: El partido que dices, yo creo que coincide siendo el Español el rival. Y se queja porque el portero que... ¿Cómo se llama? No sé qué, Álvarez.
3: Cristian Álvarez.
1: Sí.
2: Se queja al finalizar el partido... porque él quería que... Dice, si no quería que ganase el Valencia. Dice, pero es que ha sido un ambiente demasiado hostil, porque el Valencia gana ese partido, yo creo que gol de penalti, 1-0. Creo que es el Español. Y me acuerdo exactamente de esas declaraciones de Cristian Álvarez. Melena, pues, portero con Melena. Sí,
0: sí. Han pasado 22 anys, ¿eh? Y veurem si torna a pasar. 22
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2: Igualmente, hombre. Vicente Foster. Buenos amigos.
3: Un abrazo, chicos.
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1: Bon dia, buenos días, ¿qué tal?
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1: Pues sí, sí, estaba escuchando, digo, qué bien, qué bien.
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1: A ver, estabas comentando antes un poco los postulados de Schumann, ¿no? Y del Día de Europa, y la verdad es que...
0: Pero no es el Schumann, no es el Schumann Music.
1: Ya.
0: No, es una broma, es una broma.
1: Pero que realmente, pues sí, la música es un lenguaje universal, y más allá de esta frase un poco hecha, la música es lo que nos une. Al fin y al cabo, yo creo que, y más en Valencia, ¿no? Con esta tradición que tenemos bandística de sociedades musicales, estos pueblos que sabemos también que tienen dos bandas enfrentadas, ¿no? Pero que llega el día del mano a mano, llega el día en el que da igual tu ideología política, religiosa, el equipo de fútbol, la familia, que tal, que aquí estamos todos a una, estamos todos con el único fin, que es hacer que esto suene de la mejor manera, ¿no? Que la partitura, al fin y al cabo, nos una, ¿no? Yo creo que la música, lejos de ser un tópico, la música une. Y bueno, y sobre todo aquí en Valencia podemos decirlo, ¿no? En toda la comunidad valenciana, con toda la tradición de bandas que hay, que ha sido un poco ese vector canalizador de ese punto de unión social en el que pues, familias, amigos, históricamente, pues bueno, han convergido semanalmente para ensayar. La música hace pueblo, la música hace comunidad.
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1: A ver, yo creo que en general esto es lo que sucede en un concierto, ¿no? Cuando uno va a escuchar un concierto de música, y en particular en nuestros conciertos, desde luego, el objetivo está muy, muy claro y lo has explicado muy bien. Es que, bueno, que cada espectador que viene, que se abstraiga un poco de su vida, de sus problemas, de sus historias, y que por 2 horas y media pues se sumerja en un viaje, en el tiempo, en el espacio, en el que va a pasar, pues de, yo qué sé, de la China milenaria, se va a ir de repente a Broadway, pasando por la Rusia comunista, ¿me explico? O sea, que cada película, cada historia te sumerge en todas esas emociones, ¿no? Y la música en nuestros conciertos es el verdadero factor que yo creo que potencia todo esto y consigue que el público pues se emocione.
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1: Películas y películas que marcan toda la historia del cine de su momento, con, en fin, Tiburón, Star Wars, por ejemplo, sí. ¿No? Hay películas que marcan toda una vida, claro, yo creo, y además yo creo que al final películas y músicas, yo creo que la música tiene ese,
0: correcto, la música.
1: Ese poder evocador de, ya no la película que hay, pero la música es capaz de trasladarte a ese, ya no a la película solamente, sino a ese momento en el que vimos la película en el cine, yo qué sé, en casa, en el sofá, con una mantita, ¿no? Esas emociones con esas personas con las que las hemos vivido, ¿no? Yo creo que la música de cine nos lleva un poco a mí me lleva como a los perfumes, ¿no? Que pasa alguien por tu lado y...
0: Sí.
1: Ostras, esto, y de repente te vas a hace 15 años en una playa.
0: Sí, sí.
1: Pues con la música pasa esto, ¿no? Yo creo que llevamos pues, todos esa banda sonora vital detrás, ¿no? Que nos acompaña, esa música de nuestra vida, ¿no? Y que nos hace viajar. La música tiene esa capacidad.
0: Correcte. ¿Cuántos años té ya la Phil Symphony Orchestra?
1: Pues he perdido la cuenta, pero estamos en 2026, yo creo que esto...
0: ¿14, 15
1: por ahí?
0: Sí, esta es una grabación del 12.
1: Del 12. Ah, del 12, pues entonces... De 2011 sería, yo creo, sí, que el primer concierto aquí en Valencia, en la Plaza de la Virgen, podría ser.
0: El primer así, en la Plaza de la Virgen.
1: Sí, sí.
0: Y este tema es un dels primers que vas a ratllar, és a dir, la banda sonora de Tiburón.
1: Sí, esto debe ser del disco primero, sí, imagino,
0: correcte,
1: que se grabó en las ventas, en el directo
0: de
1: la Plaza de Toros de las Ventas, que fue un poco el granito, el primero de todos, ¿no? Cuando pues, se nos puso en el mapa, que tuvimos allí pues 10.000 personas y fue una historia muy bonita.
0: I Constantino, quan vas ser ese moment que tu vas pensar això pot funcionar?
1: Bueno, esto venía ya de mucho antes de que creáramos la film, porque yo siempre he sido un gran amante del cine y de las bandas sonoras, ¿no? Sí que es cierto que la música de cine no estaba tan de moda como está ahora. Nosotros hemos aportado nuestro granito de arena a hacerla visible, ¿no? Creo que con toda nuestra trayectoria.
0: Lleva un buit, diguem que culturalment lleva un buit ahí.
1: Hace 25 o 30 años, yo tengo 49, pues esto, si nos remontamos a cuando nace esta idea mía, te diría, yo cuando, que hace 30 años, yo en Valencia, en Valencia se hacía un festival de música de cine en el marco de la antigua Mostra, en el cual yo era un adolescente, yo era un estudiante de conservatorio, estaba estudiando en aquel momento pues contrapunto, armonía, empezaba con composición, y a mí siempre me ha encantado la música de cine, por esta historia que me imagino que habré contado que ya, porque se me repito mucho, con la historia de la película E.T. que vi en Valencia en el cine, en la Avenida del Oeste, Barón de Cárceles ahora o la Avenida del Oeste, ahora es Barón de Cárcel, ¿no?
0: Sí, Barón de Cárcel.
1: Pues lo que era la Avenida del Oeste, existía el cine Oeste, y yo allí con 5 años, en el 82, cuando se estrena E.T., es cuando... En mí pasa algo. No voy a decir que gracias a... Bueno, sí, es que lo podemos decir, que gracias a E.T.
0: Ya lo tenemos ahí.
1: Estamos hablando hoy aquí. Y yo a partir de esto empecé a escuchar mucho a mi padre. Le pedía música de cine, por el sonido Williams.
0: Sí.
1: Y música clásica. Y fue lo que empezaras, por el motivo, bueno, yo empecé a estudiar en el Iturbi.
0: En
1: Teodoro Llorente, una de las sedes antiguas del Iturbi. Y fue esta película, que la vimos además en las escaleras ahí mal sentado. Bueno, estaba el cine abarrotado y nos metieron. Y es que yo me acuerdo, en las escaleras de emergencia, un montón de gente ahí. Bueno, las medidas de seguridad de entonces, ¿no? De los 80. Y esto, pues bueno, este es el origen. A partir de ahí, ya te digo yo, han pasado...
0: El origen, esteu escoltant, el origen en 5 anys.
1: Sí, es un poco el flechazo de decir...
0: ya.
1: Esto a mí me ha generado un algo, ¿no? Que me gusta. Y bueno... Esta pasión por la música clásica y la música de cine, yo pues, la voy cultivando en infancia, adolescencia, y ya nos vamos a los 17, 18 años, Festival de Música de Cine de Valencia, donde traían a figuras míticas como Maurice Jarre, como Michael Kamen, Bill Conti, o sea, los grandes de los 90, estamos hablando de mediados de los 90, ¿no? O sea, venían figuras muy top. Y bueno, españoles también, Roque Baños, Mario de Benito, todos estos. Y bueno, especializar. Entonces, me voy a Londres a hacer un máster en film scoring, en composición para cine, continúo mis

0: estudio de dirección de orquesta en Nueva York, y es cuando veo en estos países que los conciertos que yo... hablo de Londres, hablo de Nueva York, de Los Ángeles, cuando viajaba, que como se trataba la música de cine aquí, en al menos en Valencia, no era lo que yo vi fuera. Aquello era más un espectáculo, era todo mucho más grandilocuente.
1: Sí.
0: Yo también percibía cierto cuidado o cierto esmero en hacer las cosas. Entonces yo regreso con esa idea, con la de coger la música de cine y no hacerla como se estaba haciendo a la española, digamos, ¿no?
1: Sí.
0: Sino a la turca, ¿no? Que diría Mozart.
1: A la americana.
0: ¿No? A la americana, a la inglesa, ¿no? Llevando más el concierto al mundo del espectáculo, y desde luego creo yo también que tratando la música de otra manera, ¿no? Un poquito más de respeto, de mimo, de... porque la música de cine, no olvidemos que por aquel entonces no estaba tan reconocida como ahora. Siempre era un poco la hermana menor de la música clàssica.
1: Sí, però però s'avança molt, eh?
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0: sí,
1: ja tenies de professor de cor,
0: eso es verdad.
1: Així a la Comunitat Valenciana, uh-huh. I tu vas dir que no, que ho tenies clar.
0: Estábamos hablando de, pues ya con 27, 28 años, cuando sí. regreso de Estados Unidos y de Inglaterra, yo pues bueno, yo soy funcionario, me saqué las oposiciones,
1: sí,
0: como comentas,
1: claro.
0: de profesor de coro,
1: uh-huh.
0: Y bueno, la realidad es que al final... Yo lo que sentía es que yo tenía algo dentro de mí que bueno, que la docencia no lo cubría. A mí me ha gustado siempre dar clases, he dado clases también en Berkeley, en Valencia.
1: ¿Sí?
0: Bueno, y ya por los que me conocéis en concierto, que hablo mucho, la parte de divulgación la tengo, ¿no?
1: Uh-huh.
0: Pero sí que es cierto que hay una parte, flauta, violín, lo que sea, ¿no? Y yo esa parte, pues bueno, como director, como intérprete, como director de orquesta,
1: ¿sí?
0: Pues bueno, notaba que había algo que me faltaba, ¿no? Y teniendo, se junta, pues bueno, ya ves tú un poco el mare magnum ese, ¿no?
1: Sí.
0: Entre volviendo de fuera, que has visto todo aquello, que tienes tu idea y tu pasión por la música de cine, te acabas de sacar la oposición, ves que hay una parte de ti que no encaja, digo, bueno, yo... Empiezas a hacer conciertos, empezamos poco a poco con la film,
1: sí.
0: Y cada vez, pues bueno, me iba exigiendo más y más y más, y al final llega un momento en la vida que... Pues,
1: ¿qué dices?
0: Que no, yo no se puede estar en misa y repicando, ¿no?
1: No.
0: Entonces es cuando decido, pues, pedirme una excedencia, dejar las clases, y sí, y como dices tú, y jugármela, porque no puedo decir que en aquel momento iba todo bien. Una inversión familiar muy importante,
1: claro.
0: una inversión y un riesgo de jugarme el patrimonio,
1: sí, sí,
0: familiar,
1: sí, sí, sí, sí.
0: La herencia de mi padre, que es una historia también curiosa, creando el proyecto este y que casi lo arruino, o sea.
1: Pero això he dit que vas arriscar molt.
0: Sí,
1: va ser,
0: sí.
1: Que per els anys,
0: sí.
1: Uno pensa, és que ho ha acertat, no? Però això, una persona té que viure-ho.
0: Sí, a veure...
1: Que és molt bonic veure-ho de fora.
0: Ara des de... Pues bueno, con años de perspectiva, des de la talalla, no? Mirando, echar la vista atrás y dices, caray, qué bien, ¿no? Poder hacer, al fin y al cabo, poder hacer este sueño realidad, ¿no?
1: Con, sí.
0: Realmente, soñar con ser compositor, director de orquesta, tener tu orquesta, hacer giras por España, y conseguirlo. O sea, no puedo pedir... Desde luego, nada más. Pero sí que es cierto que, bueno, esto ha exigido muchos sacrificios, mucho riesgo, muchas renuncias, y momentos muy difíciles, como todo en la vida, ¿no?
1: Yo claro, creo. Que ahora seguirem parlant de tot això, però primer escoltem esta banda sonora. 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
0: Estos tambores ya...
1: sí, sí.

0: humano hemos pasado por diferentes etapas de evolución y llegó un momento que a nivel artístico, en el siglo XX, con la aparición del cine, digamos que la ópera queda un poco en un segundo plano como obra de arte mayor, ¿no?
1: Sí,
0: como
1: sí,
0: obra
1: sí,
0: de
1: sí,
0: arte
1: sí,
0: completada sí. Con vestuario, libreto, cantantes, orquesta, coro, estructuras, todo, ¿no? Pasa un poco, sigue estando ahí, ¿no? Que quizás sería como lo que ha pasado ahora entre el cine y las plataformas de
1: correcto.
0: Audiovisual digital, ¿no? Hay una transformación, ¿no? Pues llega al cine y bueno, y entra con mucha fuerza, con una forma de expresión nueva que aglutina también muchas artes y que empieza pues a algo realmente muy del alcance de todo el público.
1: Asequible que incluso actualmente que la ópera.
0: Sí, sí, por supuesto, claro,
1: la
0: claro.
1: Ópera está...
0: La ópera, pues yo creo que en su posicionamiento ha encontrado un nicho pues, bueno, determinado, en determinado estatus social, ¿no? Y esa democratización de la ópera pues ya ha pasado, la que existía en tiempos de Mozart, donde se hacían estas óperas para todo el pueblo, donde pues, la gente iba allí, comía, sí. Bebía, esto ya ha pasado, ¿no? Entonces, bueno, ¿dónde voy? Que el cine se ha convertido en la forma, la forma de expresión artística de masas en el siglo XX. Esto ha permitido que su música esté al alcance de las masas, ¿no? ¿Y qué pasa? Estas cuando te están contando historias, como cuando uno está leyendo, ¿no? Es una lectura profunda y te sumerges en la historia y viajas con los libros, ¿no? Pues uno viaja también con el cine y viaja con su música. Y al fin y al cabo, pues bueno, yo creo que es relativamente sencillo de ver que la música de cine es la música que nos emociona con esas historias que forman parte de nuestra vida y por lo tanto, pues bueno, la cantidad de gente que llega al cine es toda esa gente que llega a la música. Entonces, que hoy es más fácil que alguien recuerde la música del último Mohicano o de Tiburón porque las haya visto y las haya emocionado que bueno, pues que no sabría ni mencionarte alguna ópera de las que se están escribiendo en los últimos 30 años. Yo qué sé, Philip Glass, Nixon in China. Vamos a preguntarle a cuánta gente conoce la música del último Mohicano y cuánta... ¿Me explico?
1: Sí, sí,
0: entonces,
1: sí.
0: Entonces, claro,
1: sí, sí.
0: Hay ahí, en cuanto al... Bueno... Es la forma de expresión de las masas y es la música que llega a las masas.
1: ¿Y a tú? ¿Quién es la banda sonora que encara continúa emocionante?
0: Todas.
1: Es que no, ni a cap. Es decir, en cada momento estás...
0: Yo ya sabéis que tengo un especial cariño por la banda sonora de T, pero es una cuestión ya más romántica,
1: sí.
0: De que poco es el detonante, ¿no? Esa chispa que en mí enciende una pasión y que, bueno, y por todo esto he escuchado mucho, he analizado muchísimo, más allá de que John Williams a mí me fascine como compositor y bueno, te diría que es una cuestión romántica, es que te podría hablar desde la última de... Yo qué sé, de Goranson, donde
1: sí.
0: Es que hay tantas...
1: Kenia Montes.
0: Sí, desde los clásicos, yéndonos a Ben-Hur, o lo que el viento se llevó, sí. Hasta Tenet, o yo qué sé, ¿sabes?
1: ¿Y on está ixa clau, ixa fórmula que tu fas, que connecte també el teu personatge, que tu eres el director, però tu has creat un personatge teu, que,
0: bueno,
1: fas això... que fas que funcione tot, perquè tu eres... 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És a dir, això no ha decaigut. 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
0: Bueno, la verdad es que estamos muy contentos. Venimos ahora, por ejemplo, de 4 conciertos en Tenerife.
1: Sí, y ahora parlarem més de
0: el año pasado hicimos 3, este año 4. Han venido 5.200 personas a Tenerife, 4.500 en Las Palmas. Es decir, yo te digo, es un sueño hecho realidad esto de la Film Symphony Orchestra. Y ver que el público, pues, afortunadamente, está mal. Yo me siento mal un poco diciéndolo, pero digo, es que viendo que el público disfruta tanto de nuestros conciertos.
1: Disfruta,
0: ¿no?
1: En la orquesta y en tú, ¿eh?
0: Yo tengo una parte de responsabilidad, creo, porque me gusta compartir el éxito con el resto. Tenemos un equipo técnico impresionante que la gente no ve, que está ahí trabajando para que todo suene y se vea cómo está. Un equipo artístico, una orquesta con unos músicos fabulosos, excelentes. Tenemos un dream team. Y yo mi parte, pues también la cuido mucho. Al final me decías, la fórmula del el éxito,
1: es
0: la conexión.
1: Es que tú conectes molt en el públic. Això no és perquè sí. És a dir, això ho té qui ho té. Y tú conectes molt bé en el públic.
0: Sí, por una parte. A ver, estoy intentando ver qué sucede en nuestros conciertos, que lo tenemos muy analizado, pero sí que es cierto que, volviendo al pasado,
1: ¿sí?
0: Cuando hablamos de mi regreso de Estados Unidos, de Inglaterra, con la creación de la orquesta, y viniendo yo de la clásica, que sabes que vengo de la clásica, Otro de los objetivos por los que creamos la FILM es para intentar acercar la música sinfónica. Esto no digamos que es música clásica, pero es clásica.
1: Música sinfónica.
0: Música sinfónica. La orquesta, este instrumento que tiene tres siglos.
1: Williams va a hacer eso, es decir, apropar la orquesta sinfónica a las bandas sonores.
0: Pues nosotros, yo como director de orquesta clásico, siempre he percibido que ha habido también cierta... Hablo con la gran sociedad, ¿no? Una distancia, como que la música clásica era algo de unos cuantos, de los músicos.
1: De los músicos.
0: Y luego de una élite cultural, ¿no? Y a mí esto me daba mucha pena, que yo me había emocionado mucho de pequeño con Williams y con Vivaldi y con Bach, ¿no? Entonces yo creo que siempre he pensado que aquí había un problema de comunicación, de saber contar las cosas. Entonces, cuando creamos la FILM, lo que pretendemos también con mi figura, más allá de mí como director de orquesta, que pues bueno, sabéis que soy muy pasional, como vivo la vida y que lo doy todo en cada concierto, es la de intentar, pues bueno, convertir a ese director de orquesta en un presentador, maestro de ceremonias.
1: Es que eres con Matrix.
0: Que te lleva en el viaje.
1: Claro,
0: ¿no?
1: La película de Matrix, está la boleta roja y la pastilleta.
0: Sí, sí, bueno,
1: blava.
0: Eso con el atuendo ya que...
1: Sí, pero es que eso es importante en esa película. 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
0: 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Sí.
1: Sí, no, bueno, jo dic en la temporada esta.
0: No.
1: Jo te parlo de tot, sí. 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
0: Sí, y estamos sacando nuevos. Al fin y al cabo, esto yo creo que va a ser infinito, porque enseguida, pues bueno, los que somos así más o menos creativos, pues te vienen ideas, ¿no? O
1: sea, sí.
0: Esto está sonando de Vengadores. De Krypton, ¿no? De cuando hicimos la gira de superhéroes también,
1: correcto.
0: ¿No? También que es un género que tiene unas bandas sonoras impresionantes. Sí, ahora estamos con Toon Story, con la gira de animación, ¿no?
1: Correcto. Entens cuatro entens, pero
0: Wanted,
1: sí.
0: ¿No? El de Western también.
1: Tens el Toon Story, sí. Que es de animación, que vas en... Ara Castelló, en este...
0: El 22 de maig, Castelló, 23, València.
1: En el mateix.
0: En Toon Story.
1: És a dir, el Toon Story és el 22 de maig...
0: Dibuixos animats.
1: Al Palau de Congressos de Castelló.
0: Sí, sí, a l'Auditori.
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0: Al Palau de la Música.
1: Al Palau de la Música. Però també portes el del Western.
0: El Western, Wanted, sí.
1: El millor Western. Sí. Un especial de James Corner.
0: És en Madrid, en l'Auditori Nacional... 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
1: Correcte, i després tens un de música clàssica.
0: Sí.
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0: Clàssic-tacular,
1: té raó tu, clàssic-tacular.
0: I és nostra gamberrada en torno a la música clàssica que hacemos en Madrid el 3 de julio. Nosotros normalmente... En estructura ya llevamos todas las temporadas una gira que gira por toda España con estos 70 conciertos que hacemos en península y en islas. Y en Madrid desarrollaba... ¡Ay, qué bonito esto!
1: Claro, ya te acordabas.
0: Eso es Bridgerton, los Bridgerton.
1: Esto es los Bridgerton.
0: Correcto, qué bonita. Una banda sonora.
1: Esto es los Bridgerton.
0: De Chris Bowers, preciosa. Bueno, y en Madrid desarrollamos una serie de conciertos especiales que les llamo yo, que no están a la venta ahora, pero que ya han pasado, pero tenemos un especial de San Valentín, Holy Love, que son las mejores bandas sonoras de amor, Memoria de África, Leyendas de Pasión, todos los temas de amor, muchos temas de amor muy chulos, de Star Wars incluso. Tenemos el Dracul, para Halloween, banda sonora de terror, impresionante. Tenemos también Christmassy, banda sonora de Navidad, Solo en Casa, Pesadilla antes de Navidad, o sea, todas esas grandes de la Navidad. y otros tantos que la gira que viene vamos a sacar.
1: I explica'm una cosa, ja que estem escoltant des Bridgerton, n'hi ha una part de la Phil Symphony que feu concerts en directe, és a dir, no sé si la pel·lícula està... representarse en ese momento mientras vosotros toqueu.
0: Sí, esto es un tipo de espectáculos...
1: Estaba Frozen.
0: No hacemos muchos, pero porque no me acaban de gustar mucho. Pero es que al final, ¿sabes lo que pasa? Que son espectáculos muy complicados de montar. Hemos hecho Frozen, hemos hecho Regreso al Futuro también, algunos más. Pero te ponen una pantalla gigante con la película, ¿no? Y es un espectáculo donde se proyecta la película con la banda sonora en vivo.
1: Sí.
0: Al final, el público, te pasas

0: Constantino, la música de cinema té una capacitat brutal de connectar en les emocions. 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
1: Bueno, yo creo que la música de cine, siendo la parte sonora musical de lo que es una película, se ha convertido en la música del gran público del siglo, de la segunda parte del siglo XX, del siglo XXI. Todos sabemos que, bueno, la sociedad va evolucionando, hemos pasado por desde el que tenemos conciencia, el ser humano.